0: obviamente estas cuestiones, México se pintó de verde. México se pintó de verde, al menos aquí la Ciudad de México, todo está llena de gente que se puso la playera de la selección mexicana. Al rato le vamos a platicar, después de tener el reporte de presidencia, vamos a tener todo lo que se vivió en algunos fanfest que instaló el gobierno capitalino y que obviamente, pues sí, se volvieron noticia el día de hoy. Y bueno, le vamos a tener pormenorizado al menos de tres fanfests en donde se desarrolló esto que fue pues la transmisión del partido de la selección mexicana. Y bueno, ¿qué decirle? Los señores de la CENTE habían dicho que no iban a permitir que rodara el balón. Pues le tenemos malas noticias para los señores de la CENTE. Que sí rodó el balón. Sí rodó el balón, pese a las protestas, pese a todo esto. Mire, quiero ser lo más puntual y lo más coherente al platicarle esto, porque no voy a decir, no, es que está en contra de las manifestaciones y todo. No, por el contrario, estoy a favor de que se manifiesten, a favor de que, pues de que externen de cierta forma, pues su sentir, sobre todo cuando pues ellos piensan, los señores de la CENTE, que no se les ha cumplido. Ha habido pláticas, hoy obviamente no hubo pláticas, pero sin embargo sí hubo bloqueos, hubo varios grupos. Por ejemplo, le voy a citar algunos, las madres buscadoras. Pues obviamente no podemos decir nada en contra de ellos porque pues han pasado ya mucho, simplemente Ceci Flores, ¿no? No tiene mucho que apenas pues descubrió el cuerpo de su hijo que tenía más de 12 años extraviado, 12 años perdido, y por una camisa que ella le regaló se encontraron los restos óseos, pero la camisa no estaba intacta, pero sí la pudo reconocer, se hicieron las pruebas y sí se comprobó que sí eran los restos de su hijo. Después de 12 años, y le estoy hablando, no le estoy hablando de los gobiernos actuales, ni el gobierno pasado, ni el gobierno de Peña Nieto, le estoy hablando de gobiernos, hay madres buscadoras. Mire, le voy a comentar, nosotros, y digo nosotros, porque hace muchos años, más o menos por el 2003, estábamos hablando, sí, 2004, estaba yo en Excelsior. En ese entonces, fue después de Excelsior, como por el 2005, e iniciamos una revista de espectáculos, una revista que el interés era, pues, todo lo, no chismes, eran notas de espectáculos, no eran chismes, tanto como lo hacían las otras revistas, TV Show, TV Notas, no, la de nosotros se llamaba TV Show, TV Notas y TV Novelas. Entonces, ¿cuál era nuestra función? Pues dar información de espectáculos. Y a un compañero de nosotros, un joven muy, muy vivaz, Ricardo Tinajero, al cual le tengo un gran aprecio, porque él tuvo contacto inicialmente con algunas madres. En ese entonces eran madres de así se denominaban, como madres de desaparecidos. Y ellos, se habló con el director de esta publicación, que era, como le reitero, era una revista de espectáculos, y se les dieron tres páginas, me acuerdo, que para que ahí aparecieran pues las fichas de búsqueda de cada una de las personas que estaban desaparecidas en ese entonces. Y esto nos llevó a que cada vez y cada semana que salía esta revista, cada semana, nos iban a buscar más y más y más y más y más y más personas para que aparecieran en esta revista, pues, las personas desaparecidas. Le estoy hablando de 23 años atrás, 22, 20, póngale usted, 20 años atrás. Si nos vamos por gobiernos, son dos de Claudia Sheinbaum, 6 de López Obrador, van 8, 6 de Peña Nieto, van 14, 6 de Felipe Calderón, son 20 años desde Felipe Calderón, y desde antes ya venía esto desde Vicente Fox. Entonces, pues el hecho de que se manifiesten algunas madres desde ese entonces, pues sí nos lleva a pensar de que esto sí se ha desatendido de manera muy especial. Y obviamente tienen todo el derecho a manifestarse, todo el derecho de llegar pacíficamente, como lo hicieron el día de hoy, casi a las puertas del estadio Azteca. Esto nos lleva a una reflexión de que las madres buscadoras tienen años y no se les ha atendido como tal. Y le estoy hablando de gobiernos desde Vicente Fox, ¿eh? Entonces no le estoy hablando así nada más de oídas y de que ay, esto es un problema. No, es un problema que por lo menos tiene dos décadas. Qué bueno que se manifiesten y qué bueno que lo hagan así pacíficamente. Los transportistas, ¿cuántas y cuántas notas no hemos dado o cuántas y cuántas notas no hemos tenido aquí de transportistas que en las carreteras son asaltados, son detenidos, les roban la mercancía, incluso algunos los han matado? Y creo que también es muy justo que también ellos se manifiesten. ¿Qué otros grupos? Los agricultores o los campesinos, que también no la viven nada fácil y que también son grupos que se manifiestan, pero se manifiestan pacíficamente, tranquilamente. A lo mejor sí bloquean las carreteras, los transportistas bloquean carreteras, bloquean accesos y todo esto, pero también necesitan atención. ¿Y qué nos lleva a esto? Pues de que vemos este lado de los de la Coordinadora Nacional de Trabajadores de la Educación, que hacen destrozos, que van a las secretarías, en el caso de la Secretaría de Educación Pública, hacen destrozos, queman. Hace rato veía una nota de que habían quemado una unidad de un vehículo. Entonces, creo que esas manifestaciones no las queremos. No las queremos porque no es con violencia como se van a arreglar las cosas. Pero bueno, si así lo plantean ellos, pues yo creo que muy justo, no es que se les reprima, pero sí a las personas que están haciendo destrozos y que están haciendo cosas, pues que sí, al menos se les detenga. Y obviamente pasen a algún ministerio público, porque obviamente lo que están haciendo no es posible. Entonces, pues son cuestiones que a lo mejor usted dice, no, pues sí, a mí me ha afectado por esto, no he podido llegar a mis citas médicas allá por la zona de hospitales de Tlalpan, o no he podido llegar a mi trabajo, o he llegado tarde, ya me descontaron un día, ya me descontaron dos días. Cuando ellos se manifiestan, hacen las cosas como a ellos les da la gana. ¿Y qué es lo que sucede? Que simple y sencillamente, ¿les descuentan los días? No, ¿verdad? Ellos siguen cobrando normal. Que vienen a pedir algún tipo de apoyo, de jubilaciones y todo esto, que es sobre todo a lo que van. Que se deroguen algunos decretos o algunas acciones que están ya desde hace tiempo, desde Felipe Calderón. Y Felipe Calderón fue el primero en decir, no hay dinero para llevar esto a cabo. Y tan es así que ahora los gobiernos actuales dicen, no, pues no hay dinero. ¿Cómo se les va a cubrir si no hay dinero? Totalmente de acuerdo. Y esto, obviamente le digo, Felipe Calderón entró en el 2006, del 2006 al 2012, vamos a poner que haya sido a mediados de su gobierno, 2009. Estamos hablando de 17 años. 17 años que se dijo que no había las condiciones para hacer lo que ellos querían. ¿Por qué? Porque pues había personas, digo, cualquier persona que trabaja normalmente, ¿qué es lo que sucede? ¿Qué es lo que pasa? Pues que simple y sencillamente, pues se puede jubilar, pero se puede jubilar hasta los 60, 65 años. Había personas del magisterio que entraban muy jóvenes a trabajar. Algunos a los 18, 20 años entraban a trabajar. Y entonces llegaba el momento que no cumplían ni 50 años y ya estaban jubilados. En plenitud de facultades estaban jubilados. Entonces, pues yo creo que la ley debe de ser pareja para todos y sí debe de haber una cuestión en la cual obviamente se tiene que ir reglamentando y se tiene que ir viendo todo esto, porque imagínense, jubilaciones de 50 a los 50 años, 48 años, ¿qué es lo que sucede? Pues que simple y sencillamente no va a haber dinero que alcance. ¿Por qué? Porque estas personas dejan de producir, dejan de estar emitiendo sus la parte de económica para sus jubilaciones o para las jubilaciones en total o en global. ¿Y qué sucede? Pues que el dinero no va a alcanzar. Ya hubo un decreto, ya hubo una modificación a la ley, en la cual pues ya todos los que no estuvieron o no estaban en el IMSS en esta cuestión de antes del 97, pues simple y sencillamente los que están posteriormente de al 97, pues simplemente se tienen que rascar con sus propias uñas y ver la forma en que puedan llegar a tener una pensión que pues sea digna, ¿verdad? Que sea digna, pero son cuestiones que, mire, a lo mejor cuando no nos afecta a todos, pues lo vemos más difícil y obviamente esto es algo muy, pero muy complicado. Al rato va a haber quien se quiera jubilar a los 40 años y pues ¿qué dinero va a alcanzar para hacer eso? Pues no va a haber dinero para hacer eso, pero bueno. Obviamente son cuestiones que muchas veces nos llegan así y decimos, no, pues están pidiendo lo que justamente les corresponde, pero sí, a lo mejor justamente les corresponde. Sí, definitivamente, pero que definitivamente, pues los presupuestos, el dinero que hay, las arcas, pues no alcanzan para dar estas cuestiones que son este tipo pues de retiradas laborales. Pero bueno, son temas muy escabrosos, sí, así se lo digo, muy escabrosos, y que obviamente pues nos ponen sí a padecer a todos los demás. Pero bueno, vámonos al resumen informativo del día de hoy.
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0: Vámonos al resumen, y este es mejor estar juntos que separados, dice Claudia Sheinbaum Pardo. Inaugura el gobierno del Estado de México temporada mundialista con transmisión de partido de México contra Sudáfrica. Fiesta mundialista llega al registro civil del Estado de México. Miles disfrutaron del arranque del mundial desde el Zócalo. Disfrutan inauguración en utopías convertidas en fanfest. Claudia Sheinbaum Pardo disfruta del México-Sudáfrica en el Deportivo Los Galeana. Muchas felicidades a la selección, les manda mensaje la presidenta de México. Invitan a actualizar tu afiliación al ISEMIM. Gobierno del Estado de México beneficia a derechohabientes con servicios de salud, prestaciones y convenios de descuentos. El dólar a la apertura se cotiza bajo un poquito. Gobierno del Estado de México instala Comité Estatal de Partería para ampliar la atención materna y reducir riesgos durante embarazo en comunidades. Cuenta Gobierno del Estado de México con disponibilidad de placas y atención oportuna en el reemplacamiento 2026. En lo internacional, Donald Trump anuncia que llegó a un acuerdo con Irán. Se va a firmar este acuerdo en Europa. Y en los deportes, bueno, ya lo sabe usted, México ganó 2-0, pero Gilberto Mora, este jovencito de 17 años, hace historia, el mexicano que superó un récord de 100 años en la Copa del Mundo 2026.
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0: Y hoy Informe 24 llega a su emisión 3209 emisiones. Esto que es Informe 24, hoy que es 11 de junio del 2026, llevamos 162 días de avance, faltan por transcurrir 203 días, la semana es la número 24, nos faltan todavía 28 semanas, nos falta mucho, ¿verdad, Paquito? 28 semanas para que concluya este año. Usted nos escucha por Romántica 380 y por Bestia Grupera 540, y saludo a mis compañeros. Francisco Ángel López está sacando la señal por Romántica 380, en Bestia Grupera está mi compañero Javier Martínez, Alejandro Ambrosio está en el apoyo de ambos, su servidor José Plaza está listo para darle toda la información, y como esto ya comenzó, siempre lo comenzamos así.
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0: En el 2009, 27 años después de haberlo hecho por el SIDA, la Organización Mundial de la Salud eleva al máximo nivel de alerta y declara pandemia al virus de la gripe A H1N1, tras comprobar que existe una transmisión estable del virus en algunos países fuera de la primera región afectada, que es Norteamérica, México para ser más precisos. El 10 de agosto del 2010, la Organización Mundial de la Salud anunciará el fin de la pandemia, que habrá tenido una mortalidad baja en comparación con la gran alarma social que ha provocado, además de enormes beneficios para las industrias farmacéuticas. De esto hace 17 años. En 1962, Frank Morris Anglin y Clarence Anglin se convierten en los únicos prisioneros que han logrado escapar de la prisión de la isla de Alcatraz en Estados Unidos. De esto hace 64 años. En 1955, en Francia, en el circuito de Sarthe, cercano a la población de Le Mans, durante la celebración de la mítica carrera automovilística de las 24 horas de Le Mans, tiene lugar el terrorífico accidente al salir volando el Mercedes de Leclerc contra las tribunas repletas de público tras haber chocado previamente con el Aston de McLean a más de 230 kilómetros por hora, ocasionando un trágico balance de 83 víctimas mortales, o sea, 83 muertos, incluido el propio piloto. También deja cientos de heridos. De esto hace 71 años. Vámonos a 1496, a bordo de la carabela de la Niña, y tras una dura travesía, Cristóbal Colón llega al puerto de Cádiz en España, de regreso de su segundo viaje a América, cuyo objetivo ha sido explorar, colonizar y predicar la fe católica en los territorios descubiertos durante el primer viaje. Había partido el 25 de septiembre de 1493, será recibido por los reyes católicos en la casa de Cordón de Burgos, esto hace 530 años. En 1910 nace en Francia Jacques Yves Cousteau, Bueno, él fue un oficial de la Marina Francesa, oceanógrafo. En 1943, él y Emily Gagan perfeccionarán el equipo de respiración de los buzos. Será pionero en realizar campañas para la defensa de las especies que habitan nuestro planeta y defender el medio marino de la contaminación a que está siendo sometido. Asimismo, escribiría libros de divulgación del mundo submarino y realizará numerosas campañas oceanográficas con su barco, el Calypso. En 1957, será nombrado director del Museo Oceanográfico de Mónaco. De esto hace 116 años. La última y nos vamos. En 1894 fallece en Madrid, España, el pintor, a lo mejor esto le suena que ayer se la di, ahorita le voy a explicar. En 1894 fallece en Madrid, España, el pintor romántico español Federico Madrazo, que fue pintor oficial de la corte española y director del Museo del Prado. Al principio de su carrera cultivó la pintura histórica y religiosa, aunque es afamado por su actividad como excepcional retratista. De esto hace 132 años. ¿Y por qué le dije que hay una cierta discordancia en esto? Porque ayer se la di esta también, esta efeméride del fallecimiento de Federico Madrazo, y hoy se la vuelvo a dar. Lo que pasa que algo pasó con los biógrafos de aquella época que no está preciso si fue el 10 o el 11 de junio cuando falleció. Entonces, se la quitaron muy fácil. Ni 10, ni 11, ni 12. Pues lo mencionamos estos dos días y es como se considera el fallecimiento del pintor Federico Madrazo. Y bueno, llegó el momento de felicitar, de apapachar, de llevarnos a festejar a todos aquellos que llevan los nombres de Bernabé, Félix, Fortunato, Remberto, Apolo, Alejo, Aleida, Juan, Teófilo, Hugo, Paricio y María. A todos ellos, muchas felicidades y que vengan las mañanitas.

0: bueno, pues ahí estuvieron las mañanitas. Las mañanitas, ahora sí, déjenme ver. ¿Crees que eres mariachi tradicional, Paquito? Sí, ¿verdad? Un mariachi normal y tradicional, ¿verdad? De esos de que ha de estar sonando por todos lados ahorita el mariachi. Porque, ¡ah! ¿Cómo somos mexicanos, verdad? Todo mundo somos mexicanos. Por cierto, déjenme hacer un paréntesis. A mí me llama mucho la atención que siempre que está lo de algún partido de la selección, y ya sea que vayan ganando o que los vayan aplastando, surge el cielito lindo. Lo cual, pues digo, no sé por qué. Porque si nos vamos, ¿de dónde? ¿Qué dice el cielito lindo? De la Sierra Morena, cielito lindo, viene bajando un par de ojitos negros. ¿Sí? La Sierra Morena, ¿sabe usted dónde está? ¡Está en España! ¿Qué tiene que ver el cielito lindo con México? La adoptamos, nos gustó, o suena, como dicen los chavos, suena chido, ¿no? Para estarla mencionando. Voy a investigarle ahorita en el corte comercial quién fue el compositor. A lo mejor ya es de dominio popular, ¿verdad? Pero vaya, de la Sierra Morena. Cielito lindo, vienen bajando. Un par de ojitos negros, cielito lindo, los corazones. ¿Qué tiene que ver con México? ¿Y con el fútbol? Pues quién sabe, ¿verdad? Que alguien me explique cómo. A ver, es Quirino Mendoza. Quirino Mendoza es el compositor del Cielito Lindo. Pues, señor Quirino Mendoza, déjeme decirle que está muy futbolística su canción. Vámonos, una pausa, no le cambie, quédese con nosotros. Esto es Informe 24, Romántica 1380 y La Bestia Grupera 540. Por favor, no le cambie.
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6: Bueno, ahora sí, ando acelerado. No es que ganó México, ¿verdad? Bueno, no, le tengo un dato de Quirino Mendoza. Él nació allá por Xochimilco. En 1880 compuso su primera obra, la cual se llamó Mi Bendito Dios. Y bueno, después de componer varias piezas religiosas, decidió incursionar en otros géneros musicales, como himnos, polcas, mazurcas, corridos, valses, guapangos, pasos dobles, marchas, cantos infantiles, boleros y hasta canciones rancheras. Bueno, él fue profesor de primaria de música durante 62 años. Ahí, bueno, en su juventud, conoció a Catalina Martínez, mujer que tenía un lunar cerca de la boca y con la cual se casó. Y en ella se inspiró para componer la canción del Cielito Lindo. O sea, es que yo creo que más fácil hubiera sido, no, de la Sierra Morena, en una trajinera, cielito lindo, o no, o en una chinampa o algo, pero pues a él se le ocurrió ponerle que en la Sierra Morena. No sé si el señor Quirino conoció la Sierra Morena, o de dónde sacó la referencia. Bueno, déjeme decirle que también él en 1916 compuso en los tiempos de la Revolución Mexicana, pues esta polca, Jesucita en Chihuahua. Pero pues cómo vamos a cantar eso en el estadio, ¿verdad? Jesucita en Chihuahua. Bueno, pues obviamente fue director de la Orquesta de Guerra y bueno, pues dentro de sus composiciones se encuentran Rosalía, Joaquinita, Xochimilco, La Noche Tendió Su Manto, Honor y Gloria, Pasión, Rosenda, Luz. Oiga, mucho de nombres de mujeres, ¿eh? Las espuelas de Amozoc y Alegría de Vivir. Pues ahí está, eso es un poquito de que obviamente le puedo platicar del señor Quirino Mendoza, pues compositor del Cielito Lindo. ¿Por qué lo empalmamos con el fútbol? ¿Quién sabe? Pero bueno, vamos a la información del Estado de México. Y entramos ya directamente y nos vamos a Toluca, el Estadio de México. Así, Estadio de México. Arranca la fiesta mundialista con la inauguración de 14 destinos futboleros en mismo número de sedes, donde mexiquenses podrán disfrutar de la transmisión en megapantallas del partido de México, o disfrutaron más bien del partido de México contra Sudáfrica. La estrategia, que contempla más de 300 actividades, es impulsada obviamente por la gobernadora del Estado de México para fortalecer el turismo y promover la identidad mexiquense. Bueno, en punto de las 11 de la mañana de este día, la Secretaría de Cultura y Turismo Estatal, en coordinación con los ayuntamientos, realizó de manera simultánea la ceremonia inaugural en las plazas públicas de los pueblos mágicos de Aculco, Iztapan de la Sal, El Oro, Malinalco, Metepec, Tepozotlán, Teotihuacán, Valle de Bravo, Tonatico, San Martín de las Pirámides y Otumba, así como en el barrio mágico de Tenayuca, Santa Cecilia y la ciudad de Toluca, en tanto que Jilotepec se efectuó en el campo Carlos Jan González. Con el corte de listón de cada destino futbolero, las y los asistentes pudieron disfrutar en punto de las 13 horas del partido inaugural de la Selección Nacional de México contra su similar de Sudáfrica, y además se marcó el inicio de las actividades culturales, recreativas y turísticas que se van a extender hasta el 9 de julio. Destacan los pabellones artesanales y gastronómicos, el futbolote inflable, un tiro al blanco, chutagol y espacios temáticos para la toma de fotografías. Chutagol. Y ese chutagol, déjeme le digo que yo creo que es un juego de los años 70, donde un jugadorcito, usted le apretaba la cabecita, le sumía la cabecita y movía su piernita. Entonces, al momento que usted presionaba su cabeza, pues le pegaba el balón. Y así se llamaba chutagol. Y así se vendió. Era de Lili Ledi, por cierto. Ya ni la marca ni el chutagol existen, ¿verdad? Pero bueno, los que lo vivimos, pues obviamente nos acordamos del chutagol. Bueno, y obviamente, pues esto va a estar hasta el 9 de julio en distintos destinos futboleros, así como también en el AIFA. Se va a dar hoy, el 10 más, se está llevando a cabo en este momento un primer concierto, obviamente, pues allá en el Aeropuerto Internacional Felipe Ángeles. Y vámonos con más. Y nos quedamos en Toluca. El Mundial llegó a Tierra Azteca y la pasión, admiración por futbolista, pues traspasa las canchas para llegar hasta las oficialías del Registro Civil del Gobierno del Estado de México, en donde las madres y padres de familia deciden nombrar a sus hijos como jugadores estrella, en el caso de Lionel, Cristiano, Thiago, Kylian, entre otros. A través del trabajo estadístico que realiza la Dirección General del Registro Civil Estatal, adscrita a la Consejería Jurídica, se destacaron nombres registrados entre el 2025 y 2026 que tienen relación con figuras emblemáticas del fútbol mundial, quienes han marcado diferentes generaciones. El nombre con mayor número de registros es Thiago, con un total de 32, cuya referencia futbolística se encuentra en el defensa brasileño Thiago Silva. Uno de los íconos de todos los tiempos es el argentino Diego Armando Maradona, leyenda del fútbol que sigue presente entre los aficionados, quien en esta ocasión empató con el francés Kylian Mbappé, nombres que han sido elegidos en 9 ocasiones cada uno. Bueno, y aquí hay que hacer el paréntesis, porque hay quien bautiza o registra a su hijo con el nombre de Diego, o con el nombre de Armando, o con el nombre de Diego Armando. Eso también se da. Bueno, en esta lista no podían faltar los nombres de los dos jugadores considerados los mejores del mundo en nuestra actualidad, Lionel Messi de Argentina y Cristiano Ronaldo de Portugal. En los últimos 17 meses, el nombre del astro argentino fue elegido por 5 familias mexiquenses de los municipios de Chalco, Chimalhuacán, Iztapaluca, Tlalmanalco y Toluca, mientras que el nombre del delantero portugués se ha registrado en 3 casos, en todos estos en la capital mexiquense. Con la elección de este tipo de nombres, las mamás y los papás mexiquenses se suman al ambiente mundialista que se vive en la entidad mexiquense con la estrategia Estado de México, destino futbolero. Y aquí hacemos paréntesis otra vez. Y bueno, ¿qué nombres?

0: transpire por su juventud y por lo que le vamos a comentar ya al terminar, a Gilberto Mora, el joven delantero más joven que ha tenido la selección mexicana y que, según datos que estaba viendo aquí y que se lo vamos a comentar más tarde, simple y sencillamente rompe con una racha de 100 años siendo el delantero o el futbolista más joven. Eso se lo vamos a comentar más tarde. Y bueno, ya una nota más, también nos quedamos en Toluca y el gobierno del Estado de México, a través del Instituto de Seguridad Social del Estado de México y municipios, brinda acceso a servicios de salud, prestaciones sociales y diversos beneficios adicionales a las personas servidoras públicas y a sus familias debidamente afiliadas. A través de la credencial institucional y las y los derechohabientes pueden acceder a convenios de descuentos en distintos ámbitos como servicios educativos, aseguradoras, ópticas, servicios funerarios, tiendas de autoservicio y otros establecimientos. El instituto contempla diversas modalidades de afiliación dirigidas a personas servidoras públicas, cónyuges o concubinatos, hijos o hijas, padres dependientes económicos, así como pensionadas, pensionados, pensionistas y sus beneficiarios. Para conservar el acceso a estos beneficios y derechos, es necesario realizar oportunamente los trámites de renovación de credencial por vencimiento o deterioro de la solicitud del duplicado y actualización de la situación de dependientes económicos. En el caso de las personas derechohabientes menores de edad, la identificación institucional debe renovarse cada 5 años hasta cumplir la mayoría de edad. Posteriormente, la actualización deberá efectuarse cada 10 años. Para consultar estos requisitos de estos trámites, así como información relacionada con los convenios de descuento vigentes y los interesados, pueden ingresar al portal institucional del Instituto de Seguridad y Servicios del Estado de México y Municipios, el ISEMIM, donde van a encontrar información detallada en las secciones de trámites y servicios y prestaciones. Pues ahí está, y vámonos a otro tema.
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0: Vamos con la información nacional. Bueno, el fútbol, ¿verdad? El fútbol. Y bueno, hoy en la mañana hizo una jugada maestra la presidenta de la República, porque a todos nos hizo creer que se iba a quedar ahí en Palacio Nacional con los reporteros, camarógrafos, fotógrafos de la fuente presidencial a ver el partido. Incluso hasta hubo periodistas que subieron pues fotos y videos de que estaban ahí en la sala de prensa o en el salón tesorería en Palacio Nacional, porque iban a ver el partido junto con la presidenta de la República. Se había dicho que iba a estar en el Zócalo capitalino, ahí en el FanFest. Pues ¿qué cree? Que ninguna de las dos. La presidenta se fue a otro lado. Eso se lo voy a comentar en un segundo más, pero se tocaron temas importantes. Y sobre todo esto del T-MEC, que está ya a días o semanas para que se firme, si es que se quiere firmar, ¿verdad? Si es que el señor Donald Trump no se monte en su macho y obviamente quiere hacer de las suyas. Es mejor estar juntos que separados, esto lo dijo la presidenta Claudia Sheinbaum Pardo luego de que Donald Trump puso en duda la renovación del Tratado de Libre Comercio. Escuchemos a la presidenta Claudia Sheinbaum Pardo.
2: En primer lugar, queremos que se mantenga el tratado, porque beneficia a los tres países, no solo beneficia a México o a Canadá, también beneficia a Estados Unidos. Les pongo un ejemplo, hoy los vehículos en Estados Unidos aumentó el precio de manera muy significativa. Fíjense, en la canasta, bueno, no sé si se llame canasta, en la inflación en Estados Unidos se toma en cuenta el valor del vehículo. Aquí no, aquí es productos básicos, pero en Estados Unidos sí cuenta. Y se han elevado mucho los precios de distintos productos, incluidos los vehículos. Y nosotros creemos pues que es parte de haber aumentado aranceles a muchos países y también a México. Entonces, ¿cómo se benefician Estados Unidos o el pueblo de Estados Unidos? Pues si baja el precio, si se mantiene como estaba el tratado, o mejores condiciones, pues obviamente va a bajar el precio de los vehículos. Pero como los vehículos, hay muchos otros productos. Esa es una forma de beneficiarse a Estados Unidos, pero hay otras. El empleo no es que es un beneficio que caiga el empleo en México para que

0: en Estados Unidos. Está demostrado que con el tratado, el T-MEC, quizá el Telecam fue distinto, pero con el T-MEC, que por cierto, lo hizo Trump, el presidente Trump en su primer periodo, es uno de sus mejores logros, es de él. Y si hay temas, pues se pueden atender, obviamente, pero es uno de sus grandes logros de su primer periodo y benefició a Estados Unidos.
1: Pues sí, benefició a Estados Unidos y benefició a, pues a muchos. Y déjeme decirle, tú, bueno, ahorita lo presento, pero tú, Paquito, ¿tú sí recuerdas el término de fayuca? Sí, ¿no? Sí te tocó conocerlo. Bueno, déjeme decirle que cuando era su servidor joven, muy joven, y decían, es que es de fayuca. ¿Qué era la fayuca? Era esto que, vamos a decir, unos tenis, que usted solamente o los conseguía si alguien iba a Estados Unidos y se los traía, o bien si iba aquí a Tepito, que llegaban los tráileres con cargamentos de ropa, de estéreos, de equipos de sonido, de televisiones, mini televisiones, televisiones así chiquititas, y eran de fayuca, así se les decía, que eran de fayuca. Bueno, cuando viene Carlos Salinas de Gortari, que se firma el Tratado de Libre Comercio entre México, Estados Unidos y Canadá, el primer tratado de comercial, pues la fayuca desaparece. ¿Por qué? Pues porque ya todo estaba legalizado. Incluso, si usted es contemporáneo o vivió o ya era jovencito allá por el 1994, no sé si se acuerde que una película se estrenaba en Estados Unidos y como a los 2-3 meses ya se estrenaba aquí en México. ¿Por qué? Porque no había un tratado de libre comercio. Ahora, ya se estrenan a la par, ¿eh? Incluso ha habido películas que se estrenan primero en México y después en Estados Unidos, porque así le conviene al mercado o a la distribuidora o a la productora. Entonces la fayuca pues ya pasó a ser algo en desuso, ya no existe. ¿Qué es lo que va a suceder si no se firma este tratado? Pues que a lo mejor vuelve la fayuca, por así decirla, porque no va a haber estos convenios, no va a haber estas celebraciones de contratos, y la fayuca pues va a existir, pero pues ya también tenemos aquí tiendas que van a pagar un impuesto más alto, y que obviamente pues la fayuca pues va a quedar simplemente como un recuerdo. Entonces sí es un tema importante esto del tratado, y que sí, como dice la presidenta, es mejor estar juntos que separados. Sí, el señor Donald Trump, ya se lo dije, hasta por ahí hubo alguien que me dijo, ay, qué mal te escuchaste. Porque dije de que, señor Donald Trump, y lo repito, y lo reitero, y así ya sabe que yo soy lineal, y lo que digo lo sostengo. Señor Donald Trump, si usted no quiere un tratado de libre comercio, nos importa un cacahuate, ¿sí? Porque afortunadamente, ya sea China, ya sea Japón, ya sea Corea, ya sea Australia, ya sea Roma, ya sea Italia, sea quien sea, podemos ofrecerle nuestro producto. Pero ustedes los americanos no saben cosechar, no saben sembrar, no saben estar bajo el sol, bueno, no saben ni siquiera lavar los trastes, ¿sí? Trabajos y cuestiones que los mexicanos hacemos allá. Y no porque esto entre dentro del mercado de libre comercio, sino porque simple y sencillamente se tendrían que reacomodar muchas cosas. Entonces, señor Donald Trump, en serio, que si usted piensa que por no firmar el Tratado de Libre Comercio nos va a pasar a fregar, los fregados van a ser sus gobernados, Estados Unidos. ¿Eh? Y bueno, y eso se lo pongo sobre la mesa, porque sé que ahorita está, prende el radio Donald Trump siempre para esta hora para escucharnos. Entonces, como sé que nos está escuchando, por eso es mensaje directo a Donald Trump, de que, señor Donald Trump, si usted no quiere firmar un tratado de libre comercio, mire, está Canadá, está España, está Brasil. Ayer la presidenta de la República tuvo una llamada con el presidente Lula da Silva. Pues yo creo que hay que ir viendo a otros vientos, ¿no? A otras latitudes, porque definitivamente, pues sí, no vamos a estar aguantando que el señor Donald Trump esté con sus caprichitos. Además, ¿sabe qué? Mire, Donald Trump, estamos en 2026. Le quedan 2 años. Qué largo se me ha hecho este segundo periodo de Donald Trump. Le quedan 2 años. Igual y cuando él se retire, llega otro presidente, otra presidenta allá en Estados Unidos, y ¿sabe qué? Dice, ¿sabes qué? Pues sí, necesitamos firmar ese contrato. Necesitamos firmar ese convenio. O necesitamos firmar ese tratado. Vamos a renegociar, vamos a negociar de forma de que todos, absolutamente todos, tengan la posibilidad de ganar. Y, obviamente, lo que haya hecho Donald Trump, que yo le apuesto una cosa. Muchas de las cuestiones que está haciendo Donald Trump actualmente, las van a echar abajo los que vengan. Sean de su partido o no sean de su partido. Pero muchas de las cuestiones las van a echar abajo. Bueno, vámonos con más. Y bueno, ya le entramos al mundial, ¿no? Directito. Y es que la presidenta Claudia Sheinbaum Pardo observó el partido inaugural de México contra Sudáfrica en el Deportivo Los Galeana. La alcaldía de Gustavo Madero, en compañía de la jefa de gobierno de la Ciudad de México, Clara Brugada Molina, y el alcalde Ricardo Giancarlo Lozano Reynoso, la mandataria federal, convivió con los aficionados que se encontraron en este fanfest. Se tomó selfies y firmó autógrafos. La jefa del ejecutivo ha contestado llamadas telefónicas y mensajes en su teléfono celular, a la par de la convivencia mundialista en el partido inaugural contra México. Y bueno, pues ella celebró primeramente, y tuvimos las imágenes de que estaba festejando, celebrando el gol de México de este señor Quiñones. La jefa del ejecutivo vivió al máximo el primer gol de México que la llevó al Deportivo Los Galeana, y que este estallara de alegría con las decenas de aficionados. Yo creo que decenas se me hace poco, de aficionados mexicanos que se concentraron en ese lugar para ver el arranque del mundial. La mandataria levantó de su lugar tras la anotación de Julián Quiñones al minuto 8 del partido y volteó hacia los aficionados para celebrar con ellos la ventaja que mantenía México en ese momento, que era de 1-0. Posteriormente, con la jefa de gobierno Clara Brugada, Claudia Sheinbaum desplegó una bandera de México para mostrar su apoyo a la selección mexicana, que sigue buscando y seguía buscando el arco de Sudáfrica, al cual, pues sí, lo encontraron una vez más, pero desgraciadamente por ahí un jugador perdió la cabeza y se hizo expulsar. Una jugada realmente tonta, un defensa, se me fue el nombre ahorita.
2: César Montes,
1: gracias. Y César Montes se dejó expulsar, y es una lástima porque es un defensa, y es un defensa de muy buen tamaño. Entonces, pues por lo menos se va a ir un partido suspendido. Los sudafricanos tuvieron dos elementos expulsados, pero uno fue por agresión, que incluso hasta fueron al VAR para checar qué era lo que había sucedido, y sí, era una agresión, y por agresión mínimo son 2 partiditos, entonces a lo mejor ya se perdió el mundial este señor de Sudáfrica. ¿Por qué? Pues porque le tocan otros 2 partidos que no va a jugar. Y si su equipo pasa la siguiente ronda, pues volverá a jugar, si no, debut y despedida del mundial. Pero bueno, la presidenta de México pues envió sus felicitaciones. La presidenta Claudia Sheinbaum Pardo utilizó sus redes sociales para felicitar a la selección mexicana de fútbol por su primer triunfo en la inauguración del mundial. Además de elogiar a los jugadores de la selección mexicana, la presidenta envió una felicitación a todas y todos los mexicanos, ¿verdad? Para que nadie se sienta. Muchas felicidades a la selección, felicidades a todas las mexicanas y los mexicanos, escribió la presidenta de la República en sus redes sociales esta mañana, previo al inicio de la inauguración del mundial. La presidenta Claudia Sheinbaum Pardo aseguró que el evento se realizaría sin problemas en la Ciudad de México. Y vámonos una pausa. El dólar bajó 5 centavos, se cotiza en 17 pesos con 38 centavos. Y regresando, le vamos a tener toda la información de cómo se vivieron las cosas aquí en la Ciudad de México. Pausa, regresamos.
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1: Y vamos con ella. Vale. Y bueno, no vamos a pasar, no va a rodar el balón, somos bien malotes, decían los de la CENTE. ¿Y qué creen? Pues, aunque fue un poco caótico, porque hubo empujones, hubo gritos, hubo momentos de tensión, pero finalmente miles, decenas de miles de aficionados ocuparon la plancha del Zócalo capitalino para seguir la inauguración del Mundial. Tras varios días de incertidumbre, porque el plantón que mantiene la Coordinadora Nacional de Trabajadores, yo no les digo trabajadores de la educación, porque los trabajadores de la educación están en las aulas, están en las escuelas, ¿sí? Entonces, para mí, nada más son la Coordinadora Nacional de Trabajadores, ahí en el Centro Histórico. El FanFest abrió sus puertas poco después de las 10 de la mañana. Desde los accesos de 16 de septiembre y 20 de noviembre, la emisión se mezcló con la desorganización, según lo que comentaban. Y conforme avanzaban las filas, algunos asistentes comenzaron a corear el sí, si nos organizamos, entramos todos. Mientras otros alentaban a dar un portazo para acelerar el ingreso. Entre los empujones se observaron familias con niños pequeños, algunos menores en hombros de sus padres, y que rompían en llanto al quedar atrapados y golpeados entre la multitud que buscaba entrar al recinto. ¿Cuál recinto? Entrar a este lugar a cielo abierto, ¿verdad? Y bueno, muchos de los aficionados lo hicieron con bebidas alcohólicas. Y híjole, ahí es donde está, donde la puerca torció el rabo, ¿verdad? Y bueno, pues obviamente los accesos no hubo ningún filtro de revisión e incluso falló la presencia de personal de protección civil y las medidas de esta materia quedaron rebasadas. Eso es lo que dicen. Esta es una nota de El Excelsior. Y bueno, muchas personas tropezaban con las vallas metálicas y obviamente, a fin de cuentas, entraron, estuvieron ahí y obviamente, pues estas cuestiones son las que importan. Se llevó a cabo, no hubo este tipo de cuestiones que habían amenazado, y obviamente le decía yo que tenemos información, y es que aquí en cabina está mi compañero Antoine González. Él se fue a dar una vuelta a varias utopías dentro de esto que es la Ciudad de México, y en las cuales vivió el ambiente y vivió cómo iban llegando la gente, cómo se iban acomodando, cómo era este ambiente. Antoine, buenas tardes. ¿Cómo era este ambiente? ¿Había carpas? ¿Había lonas? Cuéntanos, por favor.
13: Bueno, en las dos utopías a las que asistí hubo carpas en el centro, enfrente de la pantalla, en las que podías disfrutar con sillas, algunos parados, no tanta gente como se esperaba, pero sí mucha gente sentada. Disfrutaban tranquilamente en un ambiente que cabe destacar muy familiar, sin el alcohol que mencionabas que pasó en el Zócalo. Un ambiente muy tranquilo donde podías disfrutar no solo del partido, sino de actividades culturales y deportivas que nos daban a mostrar por parte de cada utopía en la alcaldía que nos encontramos.
1: Fuiste a tres utopías, ¿verdad? Fuiste a Venustiano Carranza, fuiste a Iztacalco y fuiste a Iztapalapa.
13: Así es.
1: Muy bien. Y obviamente, pues tuviste la oportunidad de platicar con algunos de los asistentes.
13: Sí.
1: Y bueno, ¿qué te comentaban? ¿Cómo veías a la gente? ¿Estaba emocionada? ¿Cómo era este ambiente que se vivía en estas utopías? Que la verdad hay que reconocer que sí sirven y sirven bastante.
13: Muy contenta a la gente que ellos esperaban venir a estas zonas para no ir tal vez al Zócalo donde había más gente, no, obviamente de que no pudieron haber comprado boletos, y sin embargo zonas cercanas y que ofrecían como este espacio para todos de manera gratuita de ver el partido en un ambiente tranquilo, un ambiente familiar, y que pudieran disfrutarlo de manera activa.
1: Muy bien, ¿qué te parece? Nos vamos primero con Iztapalapa. Con Iztapalapa tienes dos breves entrevistas que hiciste con asistentes, escuchémoslos.
14: Bueno, pues yo pienso que es una muy buena iniciativa de la jefa de gobierno para hacer llegar este tipo de actividades, ¿no?, a toda la ciudadanía, ya que pues obviamente el mundial es hasta cierto punto un evento elitista y es una manera de hacer llegar el evento pues a todos, ¿no?, por esa parte.
15: Ahí está. La verdad es que está muy tranquilo. Desde que llegamos está fácil como llegar, tiene estacionamiento y todo. Es un ambiente muy familiar. Entonces creo que es una buena opción porque es difícil encontrarlo en algún restaurante ahorita y todo. Entonces aquí está bien.
1: Pues ahí está, estas dos personas. Un ambiente tranquilo, un ambiente bueno, un ambiente festivo, ¿no? Lo que se vivía. Y obviamente esto son 18 tupías, ¿no? Las que hay, 16, 17, 18, son bastantes utopías, 18 utopías las que van a estar pues transmitiendo los partidos de fútbol, no nada más de la selección, también de otros encuentros, 11 sí, definitivamente, solamente los partidos de México, y las otras 7 sí tienen todo lo demás. Ahí va a haber algo que todo mundo vamos a estar disfrutando en estas utopías que se convirtieron en fanfest para darle regocijo a todos los asistentes. Y ya estuvimos en Iztapalapa y después te fuiste a Iztacalco. Sí, y ahí también era el mismo ambiente como era ahí en Iztacalco.
13: En Iztacalco había más actividades deportivas y culturales al alcance para que la gente conociera un poco más de la cultura de México. Las familias que iban tenían actividades para los niños, podían convivir, conocer un poco más del deporte, la fauna mexicana, y al ser en un espacio con pasto al lado del autódromo, pues al estar sentados estaban más cómodos que en el concreto,
1: claro,
13: o en el pavimento de las otras utopías.
1: Oh, muy bien, pues estaban. Había carpas, había lonas, había... ¿Cómo estaban?
13: En todas las utopías a las que asistí había una carpa gigante para cubrir a la mayoría de la gente. Obviamente nos ayudó bastante el clima, de que estuvo nublado. Tiempo de que sí, el sol pegaba fuerte. Afortunadamente se calmó con esas nubes que nos acompañaron durante todo el día. Y la gente pudo disfrutar de manera amena y con una buena visibilidad las pantallas que nos proporcionaron cada utopía.
1: Bueno, pues vamos a escuchar a estas también dos personas que entrevistaste.
16: Bueno, yo opino que es muy importante fomentar ante todo la participación del gobierno de la ciudad con la ciudadanía, que se implementen estos puntos en día de hoy donde podamos ver el mundial, por así decirlo. Creo que es una oportunidad que el gobierno da para que no solo haya una interacción, sino que también podamos rescatar y promover pues la parte cultural que este evento conlleva.
15: Ahí está. La verdad es que está muy tranquilo. Desde que llegamos está fácil como llegar, tiene estacionamiento y todo. Es un ambiente muy familiar. Entonces creo que es una buena opción porque es difícil encontrarlo en algún restaurante ahorita y todo. Entonces aquí está bien.
1: Pues ahí está, pues sí. Bien, mira, bien dicen que el pueblo no se equivoca, ¿no? La gente no se equivoca. Y bien dicen que el gobierno tuvo a bien hacer esto. Sí vimos varios lugares, obviamente que te cobraban. Restaurantes, bares y todo esto. Bares vendiendo alcohol desde muy temprano. Bueno, eso no nos interesa. Nos interesa esta parte que hizo el gobierno, que encabeza Clara Brugada, y cual pues nos da la oportunidad, ya lo chequé, sí son 18 utopías, de estar en 18 lugares cercanos. Por ejemplo, en Gustavo Madero hay dos, en Campo Revolución, que es hasta allá arriba por donde está Cuauhtémoc, y otra que está ahí donde les comenté hace rato que fue la presidenta en compañía de la jefa de gobierno. Entonces, bueno, así también, pues, también aquí, por ejemplo, de los recorridos que hiciste, está Iztapalapa, está Iztacalco, con cierta cercanía, por así decirlo, y también estaba Venustiano Carranza. Y bueno, ahí cómo viste tú la situación con la gente, con los asistentes.
13: De la misma forma, un ambiente completamente familiar. Vemos la llegada más que nada de familias, niños pequeños y gente que, pues tal vez, justamente como tú lo comentas, no va a bares, no va a restaurantes. Uh-huh. Ellos quieren pasar un buen momento, uh-huh, un día tranquilo, como si fuera un día de campo, y a lo que van, a disfrutar el encuentro, a disfrutar una salida en familia y a poder ver a México una vez más en un mundial.
1: Y además que se prestaba, ¿no? Porque no hubo clases. Entonces, como bien dices tú, pues iban las familias completitas, ¿no? Papá, mamá, hijos, primos, sobrinos, se iban todos en este ambiente familiar que se agradece en estos tiempos. Sacar a los chavos de las computadoras, de las tablets, de los teléfonos celulares y llevarlos a ver un partido y ver ahí las cuestiones. ¿Había vendimia de algo, de raspados, refrescos o algo por así de decirlo en estos lugares, Antoine?
13: En la de Iztapalapa hubo zonas donde veían helados, papitas, uh-huh, algo para acompañar el partido. Casi no había venta de productos, por lo que tenías que salir de la utopía, uh-huh, pero te podían dejar consumir adentro sin ningún tipo de problema si querías llevar botana o algún tipo de alimento.
1: Qué bien, qué bien. No, pues sí, creo que fue una buena medida por parte del gobierno de la Ciudad de México esto que se vivió. Y Antoine, te agradecemos mucho este reporte, bien completo, te agradecemos mucho tu trabajo y obviamente pues también agradecemos al gobierno de la Ciudad de México que se preocupe por los habitantes de esta ciudad. Y bueno, pues ya estamos despidiendo, Paquito, sí, ¿verdad? Ya no tenemos tiempo. Mañana en el de la una le cuento lo de Gilberto Mora, que está muy interesante. Por lo pronto, gracias a todos. Gracias, Antoa. Gracias, Paquito. Gracias a usted. Soy José Plaza y me quedo para servirle. Hasta mañana.

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2: Son las 7
1: en punto. 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
1: Son las 7.
0: Con 16 minutos. 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
1: Son las 7.
0: Con 29 minutos. 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
1: Son las 7.
0: Con 45 minutos. 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
3: Son las 8
2: en punto. 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
1: Son las 8.
0: Con 14 minutos. 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
1: Son las 8
0: con 29 minutos. 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
1: Son las 8.
0: Con 46 minutos. 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
1: Son las 9
0: en punto. 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
1: Son las 9 con 15 minutos.
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2: Son las 9.
0: Con 30 minutos.
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1: Son las 9.
0: Con 44 minutos. 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
2: Son las 10
0: en punto.
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1: Son las 10.
2: Con 14 minutos.
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1: Son las 10.
0: Con 30 minutos. 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

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Son las 10 con 45 minutos. 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
2: Son las 11
0: en punto.
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1: Son las 11.
0: Con 15 minutos. 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
1: Son las 11
0: con 29 minutos. 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
1: Son las 11.
0: Con 43 minutos. 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
1: Son las 6.
0: Con un minuto. 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
10: Hola, hola, soy Claudia Mejía. Estamos en un nuevo episodio de Ya Oíste. Hoy vamos a hablar sobre alimentación. Ya sé, a veces es como de la rutina, el trabajo, no podemos alimentarnos bien y que llega el fin de semana y nada más queremos estar en casa, no hacer nada, pero creo que es muy importante. Hoy está conmigo un nutriólogo, es Cristian Gómez Montoya. ¿Cómo estás?
11: ¿Qué tal? Mucho gusto. Pues estoy encantado de estar aquí acompañándolos.
10: La alimentación, cuando nos queremos enfocar justo en nuestra alimentación, es que quiero bajar de peso. Creo que es más como esa parte. Quiero bajar de peso, no tanto porque quiero estar saludable. Entonces ahí también hay un entorno de mitos muy grandísimos.
11: Claro, hay que empezar nuevamente con esta idea de disfrutar estos alimentos, de incluir pues una gran variedad, de empezar otra vez a disfrutar estos alimentos, de ya empezar a entender lo más valioso que es justo esta experiencia. ¿En dónde podemos encontrar nutrición? Pues realmente en todos lados, en lo que, por ejemplo, Navidad, Año Nuevo, que el Día de la Candelaria, realmente muchas veces nos juntamos para comer, para consumir alimentos, que si quiero regalar un detalle, doy chocolates, también aquí podemos encontrar nutrición justamente porque entra esta ingesta de alimento y ahí también, esto también es dieta, no nada más es, ay, la dieta milagro, ay, esta dieta que me va a ayudar a bajar de peso, porque como tú bien lo dijiste, muchas veces nos enfocamos en el peso solamente sin enfocarnos en lo que realmente vale la pena, que es la composición corporal, nuestra salud y el porqué de ese alimento que estamos consumiendo.
10: Dijiste dieta, dieta es comerte un chocolate. Dieta, o sea, abarca toda tu alimentación.
11: Sí, dieta va muchísimo más allá. Es lo que consumes, sea lo que sea, que consumas día con día, eso es dieta. Okay. Así sea, comas nada más una manzana, eso ya entraría dentro de una dieta diaria.
10: Ok, y entonces, ¿cuál es la diferencia en llevar justo un plan alimenticio acorde a tus necesidades?
11: Ok, pues mira, llevar un plan alimenticio acorde a tus necesidades es justo eso, ir controlado, dependiendo si tienes alguna patología, dependiendo si tienes alguna necesidad, algún objetivo, si quieres también dirigirlo hacia algo más sencillo, hacia algo más, no sé, no a todos nos gusta lo mismo. Entonces aquí también entra esta parte de nosotros como profesionales de salud, irnos dirigiendo y acomodando, adecuando estos planes de alimentación organizados a cada persona, no tanto que las personas hagan lo que yo digo si no les gusta, porque realmente no lo van a seguir, van a decir, ah, pues sí, este producto milagro o así, por más que funcione, no lo voy a consumir. Pero creo que aquí es importante esta parte de aterrizar hacia dónde quieres ir y qué necesitas con tu alimentación.
10: O sea, sí o sí, todos, todas, debemos de acudir con un nutriólogo, con un profesional, para saber qué comer y saber qué comer bien, si se puede.
11: Claro, y se puede comer rico, se puede comer saludable, se puede comer bastante variado dentro de lo que tú necesitas en tu ingesta diaria recomendada, porque muchas veces pensamos que no, que debemos de comer pura lechuga, que debemos de comer puros licuados, puros jugos inclusive, ¿no? Que se tiene esta creencia, pero la realidad es que no va por ahí. Debe de ser como las características de la dieta correcta, debe ser variado, debe ser suficiente, debe ser adecuado para cada persona, inocuo, que esto quiere decir que sea saludable, limpio para las personas, que no nos haga daño, que cumpla con las características de higiene adecuadas también en el manejo de alimentos, y creo que esto también es muy importante de revisar.
10: Y si una persona que es vegana o vegetariana, no, bueno, vegetariana es diferente, ¿no?
11: Ahora sí, vamos a hablar sobre diferente.
10: Eso. Pero una persona que es vegana y no tiene un seguimiento constante o adecuado de un profesional como lo es un nutriólogo, ¿qué impacto tiene en su salud?
11: Bueno, es importante mencionar aquí ya un poquito más específico, por ejemplo, nutrimentos como la vitamina B12, la vitamina D, el omega 3, y estos muchas veces no se pueden cubrir con una dieta 100% vegana, debido a que estos se encuentran mayormente en alimentos de origen animal. Sí se puede ya incluirlo en suplementación, pero hay veces que los mismos veganos dicen, no, yo de plano ni suplementación. Ahí hay que encontrar la manera, es todo un reto, la verdad, también encontrar como la manera de decir, a ver, estos alimentos pueden cumplir un poquito más con lo que necesitas. Se puede tener también un tipo de vida saludable diaria siendo vegano, pero sí tomando en cuenta que es importante cuidar esa parte de la vitamina B12, el calcio, el hierro, la vitamina D, como te decía, el omega 3, porque es esta parte donde ya entran como estos mitos de que no, si haces veganismo ya vas a bajar de peso, vas a verte bien o vas a ser débil, o siempre te van a contar puntos buenos o puntos malos, ¿no? Por eso es importante siempre acercarte con un profesional, porque en redes vas a encontrar opiniones a favor, en contra, en las noticias de qué tendencias, en todos lados siempre te van a decir mucha información, y como me decías, hasta una amiga puede llegar y, oye, no, es que mira, fíjate que bajé 10, 15, 20, 30 kilos, pero no es tanto enfocarnos en el peso, sino enfocarnos en nuestra composición corporal.
10: Pues sí, porque puedes pesar 90 kilos, pero tu masa corporal es menor que el músculo, entonces no es lo mismo.
11: Sí, un ejemplo que me gusta mucho darle a mis pacientes es esta idea de pesas, por decir también otro número, 70 kilogramos, pero bajas un kilogramo de grasa y luego subes un kilogramo de músculo, vas a seguir pesando los mismos 70 kilos, pero tu composición corporal va a ser muy diferente y tu salud también pues puede tener también cierto reflejo, ¿no? Y pues esa parte del veganismo muchas veces se cree erróneamente que es un tipo de dieta, pero no, como te decía, es un estilo de vida que justamente se deben de seguir, bueno, las personas, cada persona sigue una idea diferente acorde a su contexto.
10: ¿Y qué pasa con el vegetariano?
11: Ok, bueno, la diferencia entre el vegano y el vegetariano es que el vegetariano a veces sí puede incluir alimentos de origen animal como el huevo o la leche, ya sean ovo-lacto-vegetarianos incluyen ambos, lacto-vegetarianos incluyen solamente productos de leche o lácteos, y los ovo vegetariano solamente huevo, pero el vegano sí es un poquito más cerrado a querer consumir, pero pues hay varios tipos de veganos, realmente hay inclusive un tipo de vegano que solamente consume frutas, semillas que han caído, ni siquiera dañan la naturaleza, o sea, también entra esta parte del medio ambiente y la parte ecológica. Por lo que te decía también de no dañar la naturaleza, de la huella ambiental.
10: Yo creo que este episodio se tiene que llamar ¿Por qué ir con tu nutriólogo? Un nutriólogo. Porque sí, o sea, todo el mundo tenemos esta idea de que ir al nutriólogo es como de, va a tardar un buen en que yo llegue a mi meta, o ya que me dé lo que me tenga que dar. Pero en realidad no es así. Y ahorita tú no lo estás diciendo. Entonces, digo, cambiar ese chip no es tan fácil, pero como tú decías, empezar por algo ya es una ganancia, ¿no?
11: Sí, y es importante para nosotros nutriólogos empezar a ver esta cuestión de si mi paciente tiene tal característica, se le complica tal cosa, esto no le gusta, por ejemplo el aguacate, ¿no? Que claro que es un alimento con gran cantidad de nutrimentos, si no le gusta no es como que ya te lo tienes que comer, porque van, al contrario, nunca va a volver a regresar a la consulta. Y también entra esta parte, ¿no? De respetarlo, de decir, bueno, si no le gusta el aguacate, ¿qué otro alimento le puedo ofrecer a mi paciente para que él diga, me gusta y estoy cumpliendo, ¿no? Siempre es dar estas opciones, porque Realmente opciones hay muchas.
10: Cristian, muchísimas gracias por acompañarme aquí a este episodio.
11: No, muchísimas gracias a ti por invitarme, por también escucharme, por apoyar también a las personas en esta cuestión de la información, que empiecen a escuchar también todos estos temas que son bastante importantes.
10: Él fue Cristian Gómez Montoya, yo soy Claudia Mejía, nos vemos en un próximo episodio. Adiós.
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1: Son las 6
0: con 15 minutos. 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
7: Son las 6
6: con 21 minutos. 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
2: Son las 6
0: con 29 minutos.
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Son las 6 con 43 minutos. 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
11: 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Son las 6:48. 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
1: Son las 7.
0: Con 7 minutos. 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
6: Son las 7,
5: con 16 minutos. 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
1: Son las 7.
0: Con 28 minutos. 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
1: Son las 7.
0: Con 37 minutos. 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
9: Son las 7.
8: Con 42 minutos. 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
1: Son las 7.
0: Con 50 minutos. 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
3: Son las 8.
1: En punto.
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¿Qué tal? Así continuamos. Muy buenos días. Son ya las 8 de la mañana con 39 minutos de este viernes ya. Un viernes a lo mejor cansadito para muchos de tanta emoción del día de ayer. Campeones, México. Estuvo emocionante. Ya platicaremos a detalle los que vieron el partido. ¿Qué les pareció? Viernes 12 de junio del 2026. Saludamos por acá a Jesús Arias. Desde las 6 de la mañana hasta las 12 del mediodía nos acompaña. Yo soy Ela Canet, como siempre. Siempre un gusto, un placer acompañarte y por supuesto cerrar la semana con este viernes de karaoke, que además ya tenemos un par de audios. Sigue comunicándote, salúdanos, platícanos por favor cómo te fue el día de ayer y cómo cerramos esta semana deliciosa. Vámonos con más, seguimos contigo, son las 8:39.

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2: Hola, ¿qué tal? Muy buen día. Bienvenidos a este subprograma de La Salud es Vida. Les habla el doctor Esteban García y sean bienvenidos a este subprograma. Recuerde que es un programa en vivo que transmitimos de lunes a viernes en punto de las 9 de la mañana. Estamos en esta su estación Romántica 1380. Así es que vamos a iniciar con el tema de hoy. Antes déjeme recordarle que tenemos un teléfono en cabina al cual usted puede marcar, al cual precisamente puede marcar y puede preguntar acerca del tema que tratemos hoy o cualquier otra enfermedad, ya sea síntoma, molestia, sea algún estudio de laboratorio, sea algún diagnóstico que le dieron y no le explicaron, márquenos. Con mucho gusto estamos en este subprograma de La Salud es Vida para atenderle y tratar de resolver aquellas dudas que tenga en torno a su salud. 55-55-66-1380. Le repito el teléfono. 55-55-66-1380. Este es el teléfono aquí, en cabina, aquí en Romántica 1380. Así es que ya lo puede marcar si tiene alguna duda, alguna molestia, algún síntoma en cuanto a su salud. Con mucho gusto trataremos de orientarle. 55-55-66-1380. Este es el teléfono en cabina. Y me gustaría iniciar un poquito a platicarles acerca precisamente de una pregunta que nos hicieron y quedó pendiente. Una pregunta que seguramente muchas personas pues, tienen la inquietud, tienen la duda. Nos pregunta el señor Ricardo Molinero, que tiene diabetes mellitus. Tiene ya 5 años con diabetes mellitus y le dijo el doctor que tenía que estar tomando siempre complementos, suplementos y vitaminas. Y es esto cierto, nos pregunta el señor Ricardo Molinero. Bueno, en realidad las vitaminas, los minerales, los productos, los suplementos, a menos que realmente estén indicados por alguna enfermedad, por alguna situación que sí realmente necesitemos, por ejemplo, de hierro en un síndrome anémico, en una situación en donde por deficiencia de hierro tenemos anemia, pues entonces el médico le indicará el hierro y tal vez ácido fólico y tal vez complejo B, como para restituir precisamente ese déficit de hierro. Solamente es así como debemos de tomarlo cuando realmente esté indicado. si no lo necesitamos, si no está indicado, no deberíamos de estar tomando ningún producto, ningún suplemento, porque en realidad nuestro cuerpo no los va a necesitar ni lo va a requerir. Y hay algo que a veces no le explican, hay algo que a veces, pues precisamente, no se lo mencionan. Si usted tiene un cáncer, inicios de un cáncer, no sabe que tiene ya el cáncer, pero que se empieza a sentir cansado, empieza a bajar de peso, empieza a ver ciertos datos clínicos de que hay algo en su organismo y sin saberlo empieza a tomar productos, suplementos, o se acerca a estos lugares donde solamente les dan productos y suplementos, donde les hacen creer que nos enfermamos por falta de vitaminas. ¿Qué cree que va a suceder si usted toma productos, suplementos, vitaminas, minerales y demás? Va usted a estimular precisamente el crecimiento de ese cáncer. Y es algo que sabemos los médicos, es algo que sabemos en medicina, es algo que pregúntele a cualquier médico oncólogo, el especialista en cáncer, y le va a decir, no debemos de estar tomando vitaminas, mucho menos cuando ya tenemos la presencia de unas células cancerígenas. Porque literalmente no estamos solamente dándole vitaminas y minerales a las células de nuestro cuerpo, sino que también estamos dando células a estas vitaminas, minerales, a las células cancerígenas. Así es que hay que tener mucho cuidado con ello, hay que realmente saber este tipo de información, porque hay muchas personas, o nos hacen creer precisamente, que con productos, suplementos nos vamos a curar porque tenemos deficiencias. No nos enfermamos únicamente por deficiencias, hay ciertas enfermedades que efectivamente tienen que ver con deficiencias, pero son muy pocas enfermedades y no todas las enfermedades son por deficiencias. A veces les dicen, es que si estás cansado, te voy a dar estos productos, estos suplementos, es que si tienes algunos problemas de cansancio, te voy a dar omega porque seguramente tienes alto el colesterol, los triglicéridos o muchas grasas en la sangre, y no es así. Hay que tener mucho cuidado realmente con esos síntomas, esas molestias, hasta que no tengamos un diagnóstico como tal, entonces iniciaremos, si es que es necesario, el tomar algunas vitaminas, algunos minerales, algunos productos, suplementos. Si no es así, si no está indicado, por favor, hay que evitarlo. ¿Cuántas personas empiezan a hacer ejercicio y empiezan a tomar malteadas de proteínas? Créame, no les va a funcionar. Hay estudios reales, médicos, científicos, donde se comprueba que en realidad ni siquiera tiene un beneficio real. Y mucho menos en una persona que hace actividad física una hora o máximo 2 horas al día para mantenerse sano. En realidad, una dieta lo más variado posible, lo más sano posible, rica en frutas, verduras, proteínas de buena calidad, es más que suficiente para mantenernos sanos. Le repito, hay estudios donde se demuestra que el tomar malteadas de proteínas no va a favorecer en absoluto. Y peor aún, hay personas que se toman una serie de productos que aparentemente les van a ayudar con sus músculos, como la creatina, como el picolinato de cromo. Es decir, todavía toman este tipo de productos o incluso medicamentos donde en realidad pues no les van a servir de mucho. Esto tal vez esté indicado en personas que hacen ejercicio o deportistas de muy alto rendimiento, es decir, aquellas personas que, créame, tienen que hacer ejercicio 4 horas o más al día, donde básicamente están precisamente haciendo un sobreesfuerzo, una actividad física, porque son deportistas de muy alto rendimiento. En estos pacientes o en estas personas seguramente sí tendrán que utilizar algunos otros productos, suplementos o medicamentos para precisamente mejorar esa producción muscular. Pero esto no le va a funcionar si usted solamente hace actividad física y está perfecto hacer actividad física una o dos horas como máximo para mantenernos sanos, para mantenernos activos física y mentalmente. Ya está con nosotros la doctora Brenda Castro, es la dentista de los consultores de la Salud de Vida y nos va a platicar sobre los tratamientos que se pueden realizar en los consultorios de la Salud de Vida. Doctora Brenda Castro, muy bonito día.
3: Muy bonito día, doctor Esteban García, bonito día a las personas que nos están escuchando. 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prótesis removibles, fijas, totales, podemos hacerlas en los consultorios, también tratamientos de ortodoncia, en específico pues esa es mi especialidad en ortodoncia y en estética dental, toda la parte de Invisalign, alineadores, restauraciones a nivel de su boca lo podemos hacer en cualquiera de los dos consultorios, como puede ser en la Colonia Roma, como en Ecatepec. Continuando un poquito el tema del doctor que mencionaba sobre suplementos, justamente la semana pasada me llegó una paciente y me dice, es que doctora, vi en internet, en estos videos de TikTok, que las caries son porque nos hacen falta colágeno. ¿Eso es cierto? Porque pues a mí me dijeron que me hace falta colágeno y ya tengo lesiones cariosas. ¿Qué es lo que me puedo tomar? Y que también nuestros dientes tenemos la sensibilidad por falta de colágeno. Y eso es totalmente una mentira. Nuestros dientes no están hechos de colágeno. Sí hay estructuras en nuestro cuerpo que tienen o están formados por colágeno. Nuestros dientes están hechos por esmalte, calcio. Y tampoco que nos digan, es que estás bajo de calcio y se te van a caer los dientes, o por eso tienes sensibilidad. No hay ninguna relación. Estos minerales que podemos tener en nuestro organismo, si están altos o bajos, no hay una relevancia significativa en estudios científicos que realmente nos relacionen a que estos índices o estos niveles de minerales estén altos o bajos, tengan realmente una relación comprobable a nivel de nuestra boca. Sin embargo, lo que son las lesiones cariosas se ha demostrado totalmente que es una enfermedad de microorganismos que tenemos en nuestra boca, es decir, bacterias que pueden estar en nuestra boca, y estas sí generan lesiones cariosas. Sin embargo, por alto o bajo el colágeno, tomemos o no colágeno, no nos va a afectar ni beneficiar a nivel de nuestra boca. Y como menciona el doctor Esteban García, hay que tener mucho cuidado porque a veces al beneficiarnos, tomar este tipo de suplementos como colágeno o otras sustancias, nos pueden llegar a afectar a otra parte de nuestro organismo. A nivel de boca, no hay ninguna relación que si estamos tomando colágeno o estamos tomando otros suplementos, no hay ninguna relación a nivel dental. Sin embargo, hay algunos suplementos que sí nos pueden llegar a afectar para pigmentación, para recesiones gingivales, para algunas otras manifestaciones bucales a nivel de enfermedades o manifestaciones bucales a nivel de nuestra cavidad oral. Hay que tener mucho cuidado si vamos a tomar este tipo de sustancias, suplementos, polvos, malteadas. Hay que mejor acercarnos a los profesionales, a los médicos que realmente saben de la materia para que nos puedan orientar y que nos manden a realizar estos estudios para realmente saber sí necesitamos este tipo de suplementos o este tipo de sustancias minerales a nivel de nuestro organismo. No hay ninguna relación que si tomemos, lo vuelvo a mencionar, que si tomamos colágeno nos beneficia para nuestros dientes. Y a lo mejor ahorita anda muy de moda este tipo de sustancias, que el colágeno, y tómate estos polvos, estas malteadas, pero hay que tener mucho cuidado. A nivel de nuestra boca no nos benefician para nada. Nuestros dientes están hechos de esmalte, no hay que estar comprando el colágeno para que se nos quite la sensibilidad. Créame que se toma el colágeno de todo el mundo, jamás se va a quitar la sensibilidad dental. Entonces hay que tener mucho cuidado en estas situaciones. Vamos a ir a un corte comercial y regresamos a este su programa La Salud es Vida, por la calidad de la salud.

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10: Estamos de regreso en este su programa de La Salud es Vida. Recuerda el teléfono aquí en cabina 55 56 1380. 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Vamos a darle lectura a algunos mensajes de texto que ya nos están llegando. Dice, buenos días, doctor Esteban. Soy Joel Albarrán, de 54 años, de Iztapalapa. Doctor Esteban, a mí el calor o sobre todo el frío en mis dientes me duelen mucho. Doctora Brenda Castro.
11: Sí, esta es la parte de que estamos hablando sobre la sensibilidad. La sensibilidad dental es cuando nos molesta, tenemos alguna sintomatología a nivel de nuestros dientes, con efectivamente más con lo frío. Y esto es porque los túbulos dentinarios, que en lo que están realizados nuestros dientes, pues están, les digo, es como si los estuvieran destapando. Por lo tanto, entra mucho estímulo hacia nuestra pulpa dental o hacia nuestro nervio dental, y generamos esa, o genera lo que es esa parte de sensibilidad. Y cómo hay que recuperar esa parte de o quitar esa parte de la sensibilidad dental, es muy fácilmente, y hay que utilizar flúor en barniz, a constantemente aplicaciones de flúor en barniz, para poder sellar estos túbulos dentinarios, tener la menor sensibilidad dental, verificar, hacer una historia clínica para que podamos ver qué es lo que realmente está generando esa sensibilidad dental. Si fumamos, tomamos mucho alcohol o otras sustancias, hay que irlas cambiando ciertos hábitos para mejorar toda la parte de la sensibilidad dental.
10: Gracias, doctora Brenda Castro. Así es que acérquese a la consulta, está la doctora Brenda Castro, que puede realizarle un tratamiento para esa sensibilidad dental, y créame, claro que es muy molesto, pues la mayoría de los alimentos los consumimos calientes, y luego si tomamos alguna bebida y está fría, o a veces no necesariamente con que tenga hielo o esté muy fría, sino que simple y sencillamente el cambio de temperatura, pues sí hace que tenga usted mucho más dolor y molestia. 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Buenos días, doctores Brenda y Esteban. A la locutora Ángela, claro, bonito día. Mi nombre, Kevin Acosta, de 61 años. Tengo una pregunta, se me hinchan los pies, el tobillo, 61 años. Probablemente estemos hablando de un problema de circulación. A veces se hinchan los pies y nos dicen, es que ya tienes mal los riñones, inmediatamente nos dicen que hay un problema ahí renal. Si esta hinchazón, sobre todo, es por la tarde, en la noche, estamos hablando generalmente de un problema de insuficiencia venosa. Si esta hinchazón es constante desde la mañana, todo el día, entonces sí estamos hablando de otro problema, de un problema sistémico, de un problema renal, de un problema cardíaco, de otro tipo de problemas, que obviamente tendremos que llegar al diagnóstico y el por qué se están hinchando estos pies. Pero generalmente, y lo más común que ocurre cuando se hinchan los pies a nivel de los tobillos, es la insuficiencia venosa, y esto, vuelvo a repetir, es más por la tarde, por la noche, que se hinchan. Le voy a recomendar, por lo pronto, que empiece a tomar, señor Kevin Acosta, dos medicamentos. Uno, que se llama Apis Mellifica, se dice, anótelo, Apis, como lápiz, pero sin la L, Apis Mellifica con doble L, Apis Mellifica o Mellifica 6C junto con Aesculus. Aesculus 6C. Los dos medicamentos que los preparen juntos en el mismo frasco. Apis Mellifica 6C junto con Aesculus 6C. Apis Mellifica 6C Aesculus C, los dos medicamentos juntos en un solo frasco que los preparen. Señor Kevin, tómese 10 chochitos o globulitos 4 veces al día. 10 chochitos o globulitos 4 veces al día. Tómelo por lo menos 2 o 3 semanas. Créame que va a estar mucho mejor de esos tobillos, de esa circulación. Se va a sentir mucho mejor. Puede aplicarse incluso pomadita de amamelis y pomada de árnica. Pomada de amamelis y pomada de árnica. Se puede aplicar también en sus piernas de manera ascendente, es decir, de abajo hacia arriba, en los tobillos, donde se hincha. Eso le va a ayudar mucho, señor Kevin Acosta. Y esperemos que esto sea más que suficiente. Obviamente, si continúa con la molestia, acérquese por favor a la consulta para ya darle un tratamiento mucho más profundo, un tratamiento biológico con medicina biológica para esa insuficiencia venosa. 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Buenos días, doctora Brenda. Buenos días, doctor Esteban. Nos dice, tengo un problema con mis dientes, se me están cayendo, lo siento muy flojo, soy diabética desde hace 15 años. No sé si eso sea la razón, escribe doctora Brenda Castro.
11: Claro que sí, hay mucha relación totalmente a la pérdida de nuestros dientes con nuestra diabetes. Y no quiere decir que si tenemos diabetes se nos van a caer. Sin embargo, es por el descontrol que tenemos de nuestra glucosa o de nuestros niveles de glucosa en la diabetes. Y por lo tanto, vamos a generar una enfermedad a nivel bucal que se llama enfermedad periodontal. ¿Qué es esto? Pues que las encías se nos inflaman, tenemos de recesiones gingivales y retracción ósea de nuestros dientes. Y va perdiendo estos dientes, el soporte óseo, por lo tanto empiezan a tener movilidad. Y esto es por la enfermedad periodontal. Ciertas bacterias se producen más fácilmente con más altos niveles de glucosa y por lo tanto pues tenemos esta situación a nivel de enfermedad periodontal, a nivel de nuestras encías. Si nosotros controlamos la enfermedad periodontal y nuestra diabetes, créame que no vamos a tener ningún problema a nivel de nuestra boca y podemos tener muchísimos años todos nuestros dientes. Ya tenemos 15 años con esa diabetes, pues seguramente ha habido una fase de algún tiempo que no la hemos tenido bien controlada. Entonces vamos a hacer un tratamiento integral, es decir, con el doctor Esteban García y con su servidora, para poder tratar tanto su boca como también mejorar sus niveles de glucosa.
10: Gracias, doctora Brenda Castro. Y por hoy se termina este su programa de La Salud es Vida. Recuerde, lo transmitimos de lunes a viernes en punto de las 9 de la mañana. 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Gracias a Jesús Arias en la parte técnica. Doctora Brenda Castro, nos vamos.
11: Que tengan muy bonito día toda la gente que nos escucha.
10: Muchas gracias a usted que nos escucha. Bonito día. Nos escuchamos el próximo lunes. Bonito fin de semana.

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2: Hola, hola, ¿qué tal? Buenos días. Buenos días, saludos a todos ahí en cabina. Quisiera, por favor, me complacieran con una canción muy bonita de Juan Gabriel que se llama Vives en mí. Más o menos dice así. Yo nunca fui tan feliz hasta que te conocí. Hoy que te quiero, mi amor, ya tengo por quien vivir. Cada día y noche de mi vida vives tú, vives tú en mí. Más o menos dice así. Muchas gracias, que tengan buen día. Hasta luego.

0: Entonces, hoy viernes ya 12 de junio, son las 9:58 a.m. Gran voz, gran talento. Señor Domingo, muchísimas gracias por este karaoke. Se van sumando los karaokes. Y bueno, pues dependiendo la solicitud que nos hagan, este se va a programar, ya saben, en Duelo de Divas o en esta hora, justamente en estas horas de aquí hasta las 11 que estamos comenzando. Hay mucho tiempo todavía. Los valientes, las valientes que nos quieran marcar directamente a través de la línea telefónica y cantarnos este karaoke en vivo, bueno, son bienvenidas y bienvenidos. Línea telefónica activa 5566-1380 y 5546-1866. En Facebook me encuentras como Ela Canet o bien Canet Oficial. Asimismo, el grupo de WhatsApp está activo para ti. Recuerda que la página de Romántica es aún está todavía pues incomunicada, digamos que no podemos estar todavía revisando sus mensajitos, pero bueno, hay muchas opciones, así es que no se preocupen. ¿Qué tal les fue el día de ayer? Se mojaron, qué tormentota, Duró no más de que 15 minutos aquí en el centro de la ciudad, pero fue intensa, demasiado intensa, a granizo. Yo creo que ha sido la más intensa del año y la más cortita, porque fueron unos vientos brutales, muchos árboles caídos, muchas ramas también de árboles grandes cayeron, y bueno, pues sí causó preocupación al inicio, emoción. A mí la verdad me emociona cuando llueve fuerte, me emociona porque pues al final es una expresión de la naturaleza, pero bueno, sabemos que en una ciudad congestionada como la nuestra puede ser un poco peligroso el tema del tráfico, los resbalones, pues la infraestructura de la ciudad que de repente no hay ayuda mucho, y pues con una tormenta de ese tamaño. Además, justo coincidió con el fin del partido, porque se acabó el partido y como a los 10-15 minutos se soltó la lluvia. A muchos los agarró por acá en el Ángel de la Independencia festejando. Ahí se ven las imágenes, que bueno, eso no los detuvo para festejar, no le tuvieron miedo al agua y disfrutaron de su festejo, se hizo todavía más emotivo. Así es que bueno, tomen precauciones, en un momentito más damos los detalles del clima para el día de hoy y el fin de semana. Feliz viernes para todas y para todos. Jesús Arias por acá a través de los controles. Yo soy Ela Canet y así arrancamos en punto de las 10, despertar 1380.
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4: Nueva estrategia del narcotraficante Joaquín Guzmán Loera, detenido en los Estados Unidos. A través de una carta enviada a la presidenta mexicana Claudia Sheinbaum, explica que él no realizó nunca ninguna matanza, sino que las matanzas las hacía el gobierno en turno y que luego lo inculpaban a él. En la carta dada a conocer en tribunales de los Estados Unidos, se explica que si no había dado a conocer este hecho, era para proteger a su familia. Carlos Torres, el esposo que supuestamente se divorció de Marina del Pilar, la gobernadora del estado de Baja California, se le vio disfrutando tranquilamente de la inauguración y del primer partido del Mundial 2026 ayer en el Estadio Azteca, ahora conocido como Estadio Ciudad de México. Hay que recordar que el gobierno de los Estados Unidos lo ha señalado por sus vínculos con el crimen organizado y el narcotráfico. La organización ambientalista Greenlight dio a conocer ayer un estimado con base en los cálculos para la huella de carbono que dejan todas las festividades, festejos, partidos, inauguraciones, clausuras del Mundial de Fútbol 2026. Asegura que los 104 partidos y todo lo que está a su alrededor dejarán una huella de carbono del doble del tamaño que lo que ocurrió en Qatar 2022.
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6: Hola Angie, buenos días, habla Martita. Para saludarte, darte un fuerte abrazo y que tengas bonito fin de semana, igual que don Jesús. Voy a cantar la canción de Roberta y espero que les guste. Y dice así: amor, no llores por mi culpa, que no ves que tu tristeza me preocupa. Amor, no entiendo tus reproches, si soy tuya día y noche. Amor, no abrigues más temores, que es humano también tener errores, pero no cambiará lo que siento por ti jamás. Que tengan bonito día. Bye.

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3: Quien no lo sepa ya, lo aprenderá deprisa.
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0: Son ya las 10 de la mañana con 15 minutos. Muy buenos días, retomamos. Mi querida Martita, qué gusto escucharte por acá participando en este viernes de karaoke. Bienvenida siempre y punto extra para los valientes que nos mandan audios y dos puntos extras todavía para quienes lo hacen en vivo. ¡Qué valientes, Martita! Mi querida Martita en la colonia 20 de noviembre, un abrazo. 21 grados en este momento, parcialmente soleado el día de hoy. La sensación térmica de 24 grados, la mínima 14. Y aun cuando estará parcialmente soleado, bueno, pues que no nos sorprenda la lluvia, porque hoy y mañana sábado, alta posibilidad de lluvia. Que no nos vaya a sorprender como la de ayer, que fue brutal, ya lo platicábamos hace un momento. Si es que quédate con nosotros, esto apenas comienza, la línea telefónica está activa, 5566-1380, 5546-1866. Sí, efectivamente es viernes de karaoke. Y bueno, por acá nos manda la nota nuestro reportero digital, dice: tranquilo, no te hackearon, simplemente se cayó la plataforma de Facebook. Si ustedes han notado por ahí que no pueden enviarnos mensajitos a través de mi página personal, que es la que actualmente está activa, pues no es. Ahora van a decir, ya son las dos páginas las que no están activas, ¿no? Romántica y la de Ela, ¿no? Pues no. Facebook parece ser que despertó cansado de festejar el día de ayer el Mundial, así es que pues hoy viene tarde y muchos están reportando que no pueden entrar, no pueden subir. A su vez, recuerden que Facebook e Instagram son dos plataformas hermanas, que de hecho también Instagram está presentando pues fallas, no te deja subir historias, parecería que no está conectado a internet, cuando efectivamente sí lo estás, así es que no se me asusten, porque se cayó Facebook y todas las plataformas que pues terminaron siendo afectadas a partir de esta situación. Bueno, pues muchos de ustedes nos mandaban audios a través de Facebook, yo espero que se pueda recuperar, si no, háganlo por favor a través del grupo de WhatsApp, ahorita ponemos el teléfono para que esté sonando por acá y nos puedan ustedes agregar. Si no les gustan los grupos, no se preocupen, nos pueden enviar mensajito fuera del grupo. Vámonos con más, 10 de la mañana con 18 minutos. Enamorado de ti.
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Y así continuamos. Muy buenos días. Vamos a darle por acá lectura a algunos mensajitos que nos van llegando. Gracias, Sergio Rodríguez. ¿Cómo estás? Dice Angelita, hermosa, que tengan un excelente y bendecido fin de semana. Saludos a todos en cabina. Me puedes complacer con la melodía Nuestro Amor, el más bello del mundo, interpretada por Estela Núñez. Grandes canciones y bueno, las divas se acercan ya. Está por acá el escenario listísimo para que desfilen cantándonos sus canciones favoritas. Gabriel Ríos, ¿cómo te encuentras también? Muy buenos días para ti. Dice, qué gusto saludarte este viernes. ¿Podrías complacerme con Ave María, justamente, de Stephanie Salas? Saludos a todo el equipo del 1380. Está, la acabamos de escuchar. Espero la hayas disfrutado tanto como nosotros. Te mandamos un saludo a ti, a todo el auditorio que ya desde muy temprano están conectados. Saludos también por acá a Aldo Martínez, en la Colonia Narvarte, ya está sintonizando también el 1380. Y bueno, pues avanzar. Por acá nos dejan mensajito, no puedo mandar a través de Facebook. Pues no, hoy parece que despertó cansada la red social. Así es que cambien, por favor, de estrategia. Márquenos directamente a cabina al 5566-1380 o bien al grupo de WhatsApp que está sonando por acá a través de la radio. Vámonos con más, son las 10 ya con 41 minutos.

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Nada de nada con Marco Di Mauro es la canción que me gustaría escuchar hoy en viernes de karaoke por Romántica 1380. Hola Ela, hola Jesús, románticos, ¿qué tal? ¿Pasaron su día de jueves de fútbol? ¿Qué tal si seguimos con esa actitud? Y cerramos esta semana con toda la actitud. Diviértanse en este fin de semana, abrácense, quiéranse mucho, y ya saben que yo, Lore Pérez, desde la alcaldía Iztapalapa, les deseo bendiciones de lo alto.

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0: Continuamos, son ya las 11 de la mañana con 23 minutos. Muchas gracias, Aldito, por acá tu audio. Híjole, no alcanzamos a escuchar esta melodía. Nos pide algo de Duncan Do, con karaoke. Pues será que la pasamos y finalizamos después de las 12 con esa melodía. ¿Cómo ves? Porque las divas se despiden en punto de las 12. Duncan Do. Si quieres, la ponemos al final para hacerlo todavía más emocionante. Y él puede escuchar, por supuesto, su melodía. Así es como avanzamos por acá. Buenos días, Lore. Muchas gracias por tu voz. Siempre cantando preciosísimo. Gracias por amenizar este viernes de karaoke. Y pues permitir escucharte esta vocecita. Saber cuáles son tus canciones favoritas. Por eso nos encanta el karaoke, porque sabemos con cuánta emoción nos piden sus melodías. Recuerda que seguimos en vivo, 5566-1380, 5546-1866. Hoy también hay algunas movilizaciones, hay manifestaciones, hay bloqueos. Toma precauciones, hay que estar constantemente revisando las rutas, si van a estar bloqueadas o no, y bueno, pues tener una perspectiva amplia, porque de repente, bueno, bloquean aquí, pero también bloquean 5, 6, 7, hasta 10 cuadras a la redonda. Hay que estar muy atentos y que pues no nos sorprenda entre la lluvia y las manifestaciones. Bueno, pues esta ciudad ha tenido un mes bastante álgido, bastante complejo para la movilización. Vámonos con más música, seguimos contigo. Por acá son ya las 11 de la mañana con 25 minutos. Si te vas levantando, que también se vale, qué tal que trabajan horarios nocturnos, o ayer estuvo buenísimo el festejo. Bueno, pues bienvenido siempre al 1380. Vámonos con más, hacemos una brevísima pausa y volvemos.
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6: Gustavo Petro, el presidente suspendido de sus funciones de Colombia, dijo que nadie le había informado sobre la suspensión de su visado de turismo hacia los Estados Unidos. Finalmente pudo comprobar que Estados Unidos le ha negado la posibilidad de entrar al territorio estadounidense. En una declaración a la prensa, lamentó que ese hecho le haya impedido reunirse con el alcalde de Nueva York, Zoran Mabdani. La cantante Ariana Grande está muy enojada con Donald Trump y le exigió tanto a él como al gobierno de los Estados Unidos dejar de utilizar sus temas musicales para apoyar sus políticas antiinmigratorias. En los últimos días, a través de los medios de comunicación de los Estados Unidos, se ha visto un anuncio del ICE fondeado con el tema Bye de Ariana Grande, y ella reclama que el tema musical no está hecho para despedir, sacar o expulsar a los migrantes de Estados Unidos. Un aviso a tiempo para los habitantes de la Ciudad de México que buscan transporte público hacia el sur de la Ciudad de México. El servicio del transporte del tren ligero se encuentra suspendido hasta nuevo aviso, hasta que se realicen las reparaciones correspondientes, luego de que manifestantes de la Coordinadora Nacional de Trabajadores de la Educación rompieran algunas vallas en protesta por la realización del Mundial.
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0: Y así vamos cerrando ya esta hora. Muchísimas gracias al auditorio por acompañarnos y elegirnos una vez más. Tenemos el último audio de karaoke. ¿Qué te parece si de una vez lo compartimos, mi querido Jesús? Vamos a pasar de una vez este audio. Y bueno, la complacencia viene después de unos minutitos. Así es que, pues súbale, que hay un audio más de karaoke listísimo.
1: Y ya es viernes de karaoke. Me gustaría pedir la canción de Los Ojos Negros de Duncan Du, que más o menos dice así. La lluvia cae sobre el suelo gris, el tiempo pasa y no puedo reír. La noche es larga, mi voz amarga. Hoy he visto despertar el sol y tus pupilas brillarán. Pero espera, descuida y ya verás. Los buenos tiempos volverán. Pero espera, descuida que ya vendrán. La lluvia los devolverá. Muchísimas gracias y que tengan un excelente fin de semana.
0: Muchas, muchas gracias a ti, Aldo Martínez. Así nos despedimos esta mañana y dejándolos, por supuesto, en las mejores manos. A partir de la 1 de la tarde llega la barra de noticias y a partir de las 4 arrancamos ya con programas habituales de la barra vespertina. Jesús Arias, muchísimas gracias. Se despide ya de nosotros. Que tengan un fin de semana extraordinario. Recuerden que hoy y mañana hay alta posibilidad de lluvia. El domingo parecerá ser que estará tranquilito, pero bueno, pues habrá que estar monitoreando el clima. Pásenla bonito, muchas gracias. Hasta pronto.
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2: Rezo del Ángelus. El ángel del Señor anunció a María y concibió por obra y gracia del Espíritu Santo. Dios te salve, María, llena eres de gracia. El Señor es contigo. Bendita tú eres entre todas las mujeres y bendito es el fruto de tu vientre, Jesús. Santa María, Madre de Dios, ruega por nosotros, pecadores, ahora y en la hora de nuestra muerte. Amén. He aquí la esclava del Señor. Hágase en mí según tu palabra. Dios te salve, María, llena eres de gracia. El Señor es contigo. Bendita tú eres entre todas las mujeres, y bendito es el fruto de tu vientre, Jesús. Santa María, Madre de Dios, ruega por nosotros, pecadores, ahora y en la hora de nuestra muerte. Amén. Y el Verbo de Dios se hizo carne y habitó entre nosotros. Dios te salve, María, llena eres de gracia. El Señor es contigo. Bendita tú eres entre todas las mujeres. Y bendito es el fruto de tu vientre, Jesús. Santa María, Madre de Dios, ruega por nosotros, pecadores, ahora y en la hora de nuestra muerte. Amén. Ruega por nosotros, Santa Madre de Dios, para que seamos dignos de alcanzar las promesas y gracias de nuestro Señor Jesucristo. Amén. Oración. Infunde, Señor, tu gracia en nuestros corazones, para que cuantos por el anuncio del ángel hemos conocido la encarnación de tu Hijo Jesucristo, por su pasión y su cruz lleguemos a la gloria de su resurrección. Por Jesucristo nuestro Señor. Amén. Un abrazo para todos y que Dios os bendiga.
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0: Gracias, Manuel. 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
1: Amigos de Informe 24 y Voces del Deporte Mexicano, les mando un fuerte abrazo. Mi nombre es Aarón Soriano y después de esta gran inauguración, buenos anfitriones en México para la Copa del Mundo 2026, pues tenemos información ahora de lo que es la actividad que continúa en el grupo B, donde en Toronto el equipo canadiense a la 1:00 p.m. va a enfrentar a Bosnia Herzegovina, y creo que ese es un partido también clave para las aspiraciones de este equipo también anfitrión. Al igual que los Estados Unidos, a las 7:00 p.m. estarán enfrentando a Paraguay. Esto será en Los Ángeles, California. Mientras tanto, pues bueno, también informarles que continuando la actividad del grupo de México, Corea del Sur derrotó 2-1 al equipo de Chequia. Es decir, vinieron de atrás porque Chequia se puso adelante 1-0, pero fue una gran reacción por parte del equipo coreano para darle la vuelta al marcador. Ahora, el próximo jueves, la selección mexicana en el mismo estadio de Guadalajara va a enfrentar a Corea del Sur. Ambos equipos van a llegar con 3 puntos cada uno en el grupo y estarán prácticamente con una victoria asegurando pues el liderato de este grupo a falta de un solo encuentro de la fase regular. Les mando un fuerte abrazo, amigos de Voces del Deporte Mexicano en Informe 24. Mi nombre es Aarón Soriano, que continúe la fiesta.
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1: ¿Qué tal? Buenas tardes, ¿cómo están? Es la 1:00 p.m. en el centro de México, soy Alberto Peláez. Empezamos.
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1: La inauguración del Mundial de Fútbol 2026 en la Ciudad de México dejó una imagen que sintetiza los contrastes del país. Mientras miles de aficionados celebraban, diversos grupos sociales aprovecharon la atención internacional para exigir justicia, denunciar el abandono gubernamental y visibilizar problemas que siguen sin resolverse. La presidenta Claudia Sheinbaum afirmó este viernes que durante la inauguración del Mundial de Fútbol algunas personas intentaron mostrar otra imagen de México en alusión a los manifestantes de maestros, madres buscadoras y otros colectivos en las inmediaciones del Estadio Azteca. Mientras adentro las tribunas se encendían con el inicio de la fiesta mundialista, afuera del Estadio Azteca estallaba el caos. Más de 200 jóvenes con el rostro cubierto irrumpieron hasta la puerta 8 del inmueble y atacaron a elementos de la policía solo 10 minutos del comienzo del partido inaugural, a pesar del operativo diseñado para dar acceso únicamente a asistentes y a los actos y a los vecinos. Los manifestantes pertenecientes al llamado Bloque Negro se dieron un gusto arrojando piedras y artefactos explosivos a los escasos policías a caballo que les hicieron frente solamente al inicio, exactamente a las 12:45 del mediodía. Varios agentes de tránsito en motocicleta llegaron apresurados a la puerta 8 para alertar que numerosos contingentes se acercaban desde la avenida de Dimán a tras vandalizar comercios y autos. La presidenta afirmó que seguirá insistiendo a Estados Unidos que presente pruebas contra el gobernador con licencia de Sinaloa, Rubén Rocha Moya, y otros 9 funcionarios locales señalados de tener nexos con el crimen organizado. Después de que la presidenta Sheinbaum dijera que en una protesta del miércoles por la noche había más funcionarios que buscadoras, colectivos de familias de personas desaparecidas respondieron que el gobierno federal sigue minimizando su lucha y su tragedia. Yadira González, coordinadora del colectivo Desaparecidos Querétaro, señaló con ironía que si es verdad que en la marcha hubo más gente de la Comisión Nacional de Búsqueda que manifestantes, entonces quiere decir que las autoridades están haciendo su trabajo y destinando el personal suficiente para resolver la crisis de las desapariciones. La presidenta cuestionó que qué sentido tenía el diálogo de la Coordinadora Nacional de Trabajadores de la Educación si se mantienen en la misma posición y que a todos los planteamientos del gobierno dicen que no. Periodistas veracruzanos exigieron justicia por el asesinato del reportero Luis Ángel López y acusaron que el periodismo en Veracruz se ejerce bajo un ambiente de total inseguridad. Las fuertes lluvias que se registraron durante la tarde y noche de ayer en la Ciudad de México ocasionaron múltiples caídas de árboles y diversos encharcamientos. Juan Manuel Pérez Cova, director general del Heroico Cuerpo de Bomberos de la capital, detalló que en total se atendieron 119 árboles caídos, 4 postes caídos, 5 espectaculares, 3 encharcamientos y 5 cortocircuitos. Pescadores y ambientalistas alertaron sobre una mancha de crudo en el río Pánuco, en las inmediaciones de la refinería Francisco I. Madero de la ciudad Madero, en Tamaulipas. La Asociación Mediadora para el Bienestar Inteligente y Ecológico de Tamaulipas atribuyó a Petróleos Mexicanos un derrame de hidrocarburos. Un problema en el sistema técnico retrasó el vuelo del Papa León XIV para viajar de Canarias a Roma, por lo que el pontífice tuvo que regresar a la terminal del aeropuerto de Tenerife Norte. El avión tenía que despegar a las 15:20 hora local, pero ya llevaba una hora de retraso acumulado por la duración de los últimos actos. El rey Felipe VI, que había regresado a la terminal tras despedir al Papa al pie de la pista, regresó al avión, tras lo que ambos bajaron y regresaron juntos a la terminal del aeropuerto conversando y con gesto relajado. El Papa León XIV regresará hoy a Roma en el avión del rey de España, ofrecido por Felipe VI, informó la oficina de prensa de la Santa Sede tras el problema técnico que impidió la salida en avión original desde Tenerife. El avión despegó alrededor de las 18 horas local y llegará a Roma sobre las 23 horas de Roma. El personal de la Santa Sede y los periodistas del vuelo papal regresarán en las próximas horas en otro avión puesto por disposición de Iberia. La Organización Mundial de la Salud dijo este viernes que el brote de ébola en el este de la República Democrática del Congo sigue expandiéndose tanto en número de casos como en extensión geográfica y prometió que seguirá apoyando al gobierno y a las comunidades afectadas para detener el avance. Casi a diario se identifican casos en nuevas zonas sanitarias, lo que refleja que la magnitud real es probablemente mayor de lo que se está detectando, así como la alta movilidad de la población, dijo en teleconferencia desde Ituri, el mayor foco de la epidemia, al jefe de la unidad epidemiológica de la OMS, Olivier Le Pollen. Un tribunal federal de apelaciones de Estados Unidos secundó que la administración del presidente Donald Trump siga aplicando el gravamen global del 10% impuesto por el republicano en febrero, después de que el Supremo invalidara gran parte de su anterior esquema arancelario. Una situación de extrema emergencia se vive este viernes por la mañana en la ciudad de Midland, en Texas, donde las autoridades han confirmado un tiroteo masivo que deja hasta el momento al menos una persona muerta y 11 heridos. El presidente de Cuba, Miguel Díaz-Canel, anunció este viernes que, por sorpresa, un amplio paquete de reformas económicas de carácter liberalizador y descentralizador, argumentando que son tiempos en los que hay que cambiar. Díaz-Canel declaró a medios cubanos a través de la televisión estatal que estos cambios deben responder a las exigencias de los tiempos actuales en referencia a la crisis del país y no tanto a las presiones de Washington para que la isla emprenda profundas reformas económicas y políticas. Podría haberlo hecho hace muchos años, la verdad, norte, y de esa forma justificar la declaración de la ley marcial en territorio surcoreano. Empezamos con la información y ya tenemos, como todos los días, hoy por teléfono a José Luis Plaza. Buenas tardes, José Luis.
4: Buenas tardes, Alberto. Buenas tardes al auditorio. Andamos recorriendo las calles de la Ciudad de México, que ayer, según autoridades del gobierno capitalino,

0: No, indican que se recibieron y estuvieron en las calles más de 500,000 personas, 500,000 de personas, inicialmente 80,000 en el Estadio Azteca, también otras 120,000 se dieron cita ahí en el Zócalo Capitalino, en el Fan Fest, y el restante, pues en las calles de México y también en las 18 utopías o 18 fanfest que se instalaron y que instaló el gobierno de la Ciudad de México para disfrute de todos los capitalinos, Alberto. Entonces, fueron más de 500,000 personas las que se reunieron en las calles de México, sobre todo en las calles centrales, Alberto.
1: Bueno, José Luis, muchas gracias, buen fin de semana, el lunes seguiremos hablando de este tema y de otros más.
0: Hasta luego.
1: Buenas tardes. Y México tenía prohibido fallar y no lo hizo. Cumplió con un debut victorioso en el arranque de la Copa al superar 2-0 a Sudáfrica, de que por si fuera poco sufrió la expulsión de dos elementos. Por fin, en la inauguración de un Mundial del Tricolor pudo cantar victoria después de 7 intentos fallidos que incluyeron 2 empates y 5 derrotas. Después de una emotiva interpretación del himno nacional mexicano con un estadio pletórico y lleno de sentimiento, rodó el balón y el conjunto azteca impuso con condiciones de inmediato para provocar la desesperación de los visitantes. Temprano se apagó el posible nerviosismo del público y futbolista del tricolor, Eric Lira, apretó una salida de los sudafricanos, robó el esférico y cedió a Julián Quiñones, que definió con un disparo potente que pasó entre las piernas del portero Williams para el 1-0 al minuto 9. Roberto Alvarado por fin apareció en el juego y colocó un segundo preciso y precioso gol para Raúl Jiménez, que firmó el 2-0 con un cabezazo en el minuto 67. Luis Fernando, buenas tardes.
2: ¿Qué tal, Alberto? ¿Cómo te va? Muy buenas tardes. La presidenta Claudia Sheinbaum afirmó este viernes que durante la inauguración del Mundial de Fútbol, algunas personas intentaron mostrar otra imagen de México, en alusión a las manifestaciones de maestros, madres buscadoras y otros colectivos en las inmediaciones del Estadio Azteca. En conferencia de prensa, Sheinbaum afirmó que hubo una fiesta en México, la cual se vio reflejada con la celebración del triunfo de la selección nacional en distintas partes del país. Ayer hubo quien quiso mostrar otra imagen de México, pero la imagen de México es la alegría, la felicidad del pueblo y de todas y de todos los mexicanos, dijo. Sheinbaum afirmó que la inauguración colocó al país a nivel internacional por su potencia cultural y alegría, y afirmó estar contenta por cómo se desarrolló la inauguración. A pregunta expresa de si su gobierno cumple las demandas de los grupos, la mandataria acusó que hay algunos que ni demandas tienen. Asimismo, acusó que quienes quieren que le vaya mal a México, no la va a pasar bien nunca.
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0: Bueno, miles de aficionados celebraron en el Ángel de la Independencia el primer triunfo del tricolor en el Mundial, tras vencer a Sudáfrica en el marcador de 2-0 en la cancha del Estado Ciudad de México. Tras el silbatazo final, miles de aficionados se dieron cita en uno de los monumentos más icónicos de la Ciudad de México para celebrar el triunfo mexicano y los primeros 3 puntos de la justa mundialista en el Ángel de la Independencia. Ni la fuerte lluvia que cayó sobre dicha zona del Paseo de la Reforma impidió que miles de mexicanos bailaran y corearan a la selección mexicana. La selección mexicana rompió su racha histórica y consiguió por primera vez en sus participantes mundialistas una victoria en el duelo inaugural tras vencer por un marcador 2-0 Sudáfrica en la cancha del Estadio Ciudad de México, lo que le permite sumar sus primeros puntos del Mundial. ¿Qué más tenemos, Luis Fernando?
1: El FanFest del Zócalo de la Ciudad de México vivió una fiesta tras la inauguración del Mundial 2026 y la victoria de la selección mexicana ante Sudáfrica 2-0. No obstante, también hubo momentos de drama, toda vez que un hombre cayó de una estructura y quedó inconsciente. Algunos videos en redes sociales captaron el momento en que un hombre cayó de espaldas hacia el suelo, mismo que quedó noqueado tras el impacto. El hecho se registró unos metros de la Plaza de la Constitución, enfrente de la Catedral. La gente quedó en shock tras el percance del seguidor, y algunos pidieron ayuda, y después de unos instantes llegaron los paramédicos para atender la emergencia. Hasta el momento se desconoce el estado de salud de dicho fanático, así como el alcance de sus lesiones.
0: ¿Y qué más ha pasado en el país? Vámonos al carrusel de los estados.
2: Olvidándose un poco de los problemas cotidianos, marchas, plantones, bloqueos y lluvias y huracanes, familias guerrerenses disfrutaron la justa futbolera en distintos espacios públicos y privados, destacando puntos de transmisión pública gratuita que implementó la Secretaría de Turismo Estatal en el Parque Papagayo de Acapulco, en la Plaza Borda de Taxco del Arcón y en la cancha municipal de Zihuatanejo. Ahí cientos de familias disfrutaron la inauguración y el partido de la selección mexicana, olvidándose un poco también de la calentura política que se vive ya de cara a las elecciones del 2027, donde se renovará gobernatura, congreso y alcaldías. Se insiste por parte de autoridades locales que Acapulco es la playa del fútbol e invita al turismo extranjero a venir a disfrutar de este destino turístico. Informe 24 desde Acapulco, Guerrero, Enrique Silva.
3: A un año del hallazgo de 386 cuerpos y restos humanos acumulados en el crematorio Plenitud, familiares de las víctimas, integrantes del colectivo Justicia para Nuestros Deudos y ciudadanos solidarios recorrerán las principales vialidades de Ciudad Juárez para exigir justicia, verdad y dignidad para quienes resultaron afectados en este caso. La marcha denominada Por la Dignidad, la Justicia y Contra la Ignominia se llevará a cabo el próximo 27 de junio a las 6 de la tarde y tendrá como punto de partida la funeraria latinoamericana ubicada en Paseo Triunfo de la República, hasta llegar a las instalaciones de la Fiscalía de la Zona Norte, donde los participantes reiterarán sus exigencias de justicia y avances en las investigaciones. Los organizadores hicieron un llamado a la comunidad juarense, asociaciones civiles, grupos de tanatología, medios de comunicación y familiares afectados para sumarse a esta movilización y acompañar a quienes continúan enfrentando las consecuencias del caso. Para Informe 24, desde Ciudad Juárez, Nicolás Díaz Moreno.
4: La patrulla fronteriza del sector Tucson alertó a autoridades mexicanas tras haber detectado a migrantes desde el aire con la intención de cruzar a los Estados Unidos, lo que permitió la intervención oportuna en una cooperación bilateral. Un grupo de 19 personas que presuntamente se preparaba para ingresar a los Estados Unidos fue interceptado por elementos de la Guardia Nacional y del Ejército Mexicano en una zona despoblada al poniente de Nogales. De acuerdo con información preliminar, el grupo fue detectado desde el aire por agentes de la patrulla fronteriza sector Tucson, específicamente en la estación Three Points, quienes observaron a los migrantes del lado mexicano y notificaron a las autoridades mexicanas para su intervención. Al percatarse de la llegada de las fuerzas de seguridad, 7 integrantes del grupo lograron huir del lugar.
5: Desde el estado de Sonora, para Informe 24, Saúl Rodríguez García.
6: En la opinión de Jesús Martín Mendoza.
7: Uno de los asuntos que tiene verdaderamente volteado al gobierno de Claudia Sheinbaum es el tema del huachicol fiscal. Hay que decirlo con toda claridad, este asunto que ha involucrado a algunos mexicanos, muchos de ellos involucrados con el partido gobernante Movimiento de Regeneración Nacional, no solamente se ha revelado dentro de México, también hay fuentes informativas desde los Estados Unidos que confirman que una red de complicidades han establecido todo el mecanismo para traer a nuestro país combustibles de contrabando, lo que nos faltaba, ¿no? Sin pagar los impuestos correspondientes, lo que ha significado un quebranto para las finanzas nacionales de ya más de 700 mil millones de pesos, porque eso sí, desde que el asunto fue descubierto hasta este momento, lamentablemente el contrabando de combustible conocido como huachicol fiscal se mantiene operando. Los dos detenidos, sobrinos del exsecretario de la Marina Rafael Ojeda, los hermanos Farías, han insistido en que son chivos expiatorios, que ellos estuvieron en conocimiento, pero que no son los operadores de ello, que son otros integrantes del Movimiento de Regeneración Nacional. Y esta explicación ha llegado nuevamente a las manos de la presidenta mexicana Claudia Sheinbaum a través de una carta escrita por el vicealmirante Farías. Hoy la presidenta mexicana dijo que no ha leído la carta, que no la va a leer, se la va a enviar a la Fiscalía General de la República. Yo en lo personal pienso que ya la leyó, pero es tan terrible lo que viene ahí que no quiere reconocerlo.
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3: La Copa del Mundo 2026 arrancó con una noche histórica para México, ante un estadio Azteca repleto y convertido nuevamente en el centro del fútbol mundial. La selección mexicana derrotó 2-0 a Sudáfrica en el partido inaugural. Julián Quiñones abrió el marcador con el primer gol del mundial y además firmó un gol número 1000 de la historia del tricolor. Más tarde, Raúl Jiménez marcó su primer tanto en una Copa del Mundo. Llegó a 47 goles con la selección mexicana y selló una victoria que rompió una racha histórica. México nunca había ganado un partido inaugural en un mundial. La segunda sorpresa de la jornada llegó en Zapopan, donde Corea del Sur remontó para derrotar 2-1 a República Checa en uno de los mejores partidos del día. Los asiáticos mostraron carácter, intensidad y se colocan junto a México en la cima del grupo A y pelearán por el liderato en la próxima jornada. Y la actividad continúa este viernes con las inauguraciones de los otros dos anfitriones. Canadá debuta ante Bosnia y Herzegovina a la 1:00 p.m, mientras que Estados Unidos hará el propio frente a Paraguay a las 7:00 p.m. Así continúa la fiesta del mundial más grande de la historia. Para Informe 24, Antoine González.
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8: Si tienes un espacio este fin de semana, no lo desperdicies y aprovecha esta recomendación. La Guerra del Mañana, película estadounidense de ciencia ficción militar que nos muestra a un grupo de viajeros en el tiempo que se transporta desde el año 2051 para entregar un mensaje urgente. La humanidad está perdiendo la guerra mundial contra los alienígenas. La única esperanza es que los ciudadanos del presente se unan a la lucha. Con esta premisa, nos adentra un mundo casi destruido a 30 años en el futuro. Con escenas de acción, peligro a cada segundo, así como una excelente trama y un gran suspenso, la puedes encontrar en Amazon Prime. Con nominaciones a mejores efectos visuales, así como mejor personaje animado en una película no animada, y con una clasificación B16 por sus escenas explícitas, así como su lenguaje malsonante, es una apuesta segura para disfrutar de un momento entretenido. Así que, si buscas una película con acción, suspenso, una historia entretenida, esta recomendación es para ti. Yo soy Alex Ambrosio, disfruta la función.
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9: ¿Qué tal? Muy buenas tardes. Este día la onda tropical número 6 recorrerá el sureste mexicano y continuará interactuando con una zona de baja presión con potencial para desarrollo ciclónico que se ubica sobre el suroeste del Golfo de México y con una circulación ciclónica en altura y con inestabilidad atmosférica. Condiciones que generarán lluvias puntuales intensas en regiones de Jalisco, Puebla, Veracruz, Oaxaca, Chiapas, Tabasco, Yucatán, Campeche y Quintana Roo, así como chubascos con lluvias fuertes a muy fuertes en gran parte del territorio nacional. Tome sus precauciones y disfrute del clima. Les saluda Ela Canet.
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0: Gracias, Ela. ¿Con qué terminamos, Luis Fernando?
1: Alberto Maná, Ángeles Azules y Belinda fueron protagonistas en la inauguración del Mundial que se llevó a cabo este jueves 11 en el Estadio Ciudad de México. Los originarios de Iztapalapa y la princesa del pop latino interpretaron Por Ella, tema que forma parte del álbum oficial de la Copa Mundial. Los primeros acordes de la canción pusieron a bailar a los miles de aficionados que se dieron cita en el estadio y corearon el olé, olé, olé. Por Ella se ha posicionado como el éxito número 1 en la radio de México. La canción fue compuesta por Horacio Palencia, Diego Boyella, Elías Mejía y la propia Belinda Peregrín. Maná fue la encargada de abrir el show de la inauguración en el clásico Oye, mi amor.
0: Bueno, fue un gran día ayer, lo será el próximo lunes porque nos tenemos que marchar, pero el lunes, como siempre, nos vemos y nos escuchamos a la una en punto. Mientras tanto, gracias, que descansen, que pasen un buen fin de semana y nos escuchamos el lunes. Buenas tardes.
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0: Buenas tardes, bienvenidos. Esto es Informe 24, Valle de México, Informe 24 Metropolitano. Bienvenidos a este momento informativo.
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0: Y bueno, vamos a entrar al resumen informativo del día de hoy. Y le comento que la fiesta mundialista llega al registro civil del Estado de México. Madres y padres de familia eligen para sus hijos nombres de astros de fútbol. Invitan a actualizar la afiliación al ISEMIN. El gobierno del Estado de México beneficia a derechohabientes con servicios de salud, prestaciones y convenios de descuentos. Cuenta gobierno del Estado de México con disponibilidad de placas y atención oportuna en el reemplacamiento 2026. En cuanto a la información nacional, no vamos a reprimir, afirmó Claudia Sheinbaum Pardo. Querían mostrar que México estaba en caos, dice la presidenta de México. Salma Hayek estuvo en la inauguración por invitación de la FIFA. Seguirá insistiendo a Estados Unidos, el gobierno de México, para que presente pruebas. Miles disfrutan del arranque del Mundial desde el Zócalo capitalino. El dólar a la apertura se cotiza en 17 pesos con 38 centavos en bancos. Y en lo internacional, Donald Trump anuncia que llegó a un acuerdo con Irán. Se firmarían estos tratados en Europa. Y en los deportes, Gilberto Mora, este jovencito de apenas cumplió 17 años, hace historia, el mexicano que superó un récord de 100 años en la Copa del Mundo 2026.
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0: Y bueno, hoy Informe 24 llega a su emisión 1395 emisiones de esto que es Informe 24. Hoy que es 12 de junio del 2026, llevamos 163 días de avance, faltan por transcurrir 202 días. La semana es la número 24, nos faltan 28 semanas para que concluya este año. Usted nos escucha por Romántica 380 y por Bestia Grupera 540.
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0: Y bueno, vamos a entrar de lleno a estas cuestiones que son los servicios informativos que tenemos para usted. Primero, saludo a todos mis compañeros. Ricardo Vargas está sacando la señal por Romántica 380. En Bestia Grupera está mi compañero Juan Vázquez. Alejandro Ambrosio está en el apoyo de ambos. Gabriela Sánchez Cervantes nos va a llevar a un punto especial del Estado de México. También su servidor José Plaza está listo para comenzar esta aventura informativa del día de hoy. Y estamos listos. ¿Qué le parece si nos vamos directamente a los servicios informativos que tenemos para usted el día de hoy?
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0: Y nos vamos directamente al Servicio Meteorológico Nacional. Ya tenemos en la línea telefónica a nuestro amigo Jaime Albarrán, ingeniero meteorólogo Jaime Albarrán. Buenas tardes, Jaime.
3: ¿Qué dices, José Luis? ¿Cómo estás? Buenas tardes.
0: Buenas tardes.
3: Llevamos más de lo mismo, y esto es justamente la afluencia de aire húmedo desde el Golfo de México hacia todo el litoral del oriente, y que parte de esta nubosidad cubre el centro, todo el centro del país, y por supuesto, incluyendo la capital del territorio, el Estado de México. Estamos esperando esta misma tarde-noche precipitaciones que pueden llegar a ser de moderadas a fuertes en la capital del país, pueden llegar a ser muy fuertes en el Estado de México, todas acompañadas de actividad eléctrica y caída de granizo. Algunas rachas de viento de 40-45 kilómetros por hora. Y estamos también esperando una temperatura máxima para esta media tarde en la Ciudad de México de 25 a 27 grados Celsius, y la temperatura mínima para mañana al amanecer en la capital del país de 15 a 17 grados Celsius. Y estamos esperando, ya 24 grados de temperatura ambiente en este momento en la ciudad capital. Eso es lo más importante, José Luis.
0: Muy bien, tarde con lluvias entonces, ¿verdad?
3: Tarde de lluvia, y bueno, pues lo que resta de esta semana e iniciando incluso hasta el lunes, esperaremos sí algunas precipitaciones en la Ciudad de México.
0: Perfecto, Jaime. Pues muy muy buen fin de semana para todos allá en el Servicio Meteorológico Nacional y muchas gracias por su servicio.
3: Muchas gracias, hasta luego.
0: Hasta luego, buena tarde.
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0: Y ahora nos vamos directamente al Centro de Orientación Vial de la Secretaría de Seguridad Ciudadana. Ya tenemos en la línea telefónica a la oficial Julieta Eslava, que nos va a comentar cómo se está viendo la vialidad, la afectada, no afectada, aquí en la Ciudad de México. Buenas tardes, oficial Julieta.
4: Muy buenas tardes, José Luis. Bueno, nos vamos directo con información de la zona centro de la ciudad, ya que tenemos cerrada la circulación en Avenida Paso de la Reforma en ambas direcciones, entre Avenida Hidalgo y la glorieta de la Diana Cazadora, así como Avenida de los Insurgentes en ambos sentidos, entre la glorieta de Insurgentes y Maestro Antonio Caso. También encontraremos corte de circulación en el eje 1 Poniente Guerrero y su continuación Rosales, desde en la zona del eje 1 Norte Mosqueta, igual hasta la zona de la Torre del Caballito. Esto se debe a la presencia de manifestantes en Avenida Paso de la Reforma. Las alternativas del eje 2 Norte, el eje 1 Norte, Avenida Chapultepec, esto en la zona centro, mientras que en la zona sur encontraremos cerrada la circulación en la autopista México-Cuernavaca a la altura de la caseta de cobro Tlalpan por la presencia de manifestantes. Se recomienda utilizar como vía alterna la carretera México-Cuernavaca. Y concluimos con información de la zona centro de esta gran metrópoli. Encontraremos carga vehicular, que es habitual de esta hora, en Avenida Fray Servando Teresa de Mier, desde calle Topacio hasta el eje 3 Oriente Francisco del Paz y Troncoso. Y recordar al auditorio que hoy día descansan los autos con engomado azul, terminación de placas 90 y permisos. Es el reporte aquí desde el Centro de Orientación Vial de la Secretaría de Seguridad Ciudadana.
0: Oficial Julieta Eslava, mil gracias. Buen fin de semana para todos por allá por el Centro de Orientación Vial.
4: Excelente fin de semana, José Luis. Gracias.
0: Gracias igualmente.
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0: Y bueno, vamos a entrar con la información. Nos vamos a Toluca. Y el Mundial llegó a Tierra Azteca. Vaya que llegó, ayer lo vivimos, que sí llegó el Mundial aquí a Tierra Azteca. Y la pasión y admiración por el fútbol traspasa las canchas para llegar hasta las oficialías del Registro Civil del Gobierno del Estado de México, en donde las madres, padres de familia deciden nombrar a sus hijos con nombres de sus jugadores, de los jugadores estrellas. Y en este caso, Lionel, Cristiano, Thiago y Kylian, entre otros, son los nombres que más se están registrando a través del trabajo estadístico que realiza la Dirección General del Registro Civil Estatal, adscrita a la Consejería Jurídica. Se detectaron nombres registrados durante el 2025 y 2026 que tienen relación con figuras emblemáticas, pues, de lo que es el fútbol mundial. Y es así como el nombre con mayor número de registros es Thiago. Thiago, con un total de 32, cuya referencia futbolística se encuentra en el defensa brasileño Thiago Silva. Uno de los íconos de todos los tiempos es el argentino Diego Armando Maradona, leyenda de fútbol que sigue presente entre los aficionados, quienes en esta ocasión empató con el francés Kylian Mbappé, nombres que han sido elegidos en 9 ocasiones cada uno. Esta lista no pueden faltar los nombres de 2 jugadores considerados los mejores del mundo en nuestra actualidad, Lionel Messi, y de Argentina, y Cristiano Ronaldo de Portugal. En los últimos 17 meses, el nombre del astro argentino fue elegido por 5 familias mexiquenses de los municipios de Chalco, Chimalhuacán, Iztapaluca, Tlalmanalco y Toluca, mientras que el nombre del delantero portugués se ha registrado en 3 casos, todos en la capital mexiquense. Con la elección de este tipo de nombres, las mamás y los papás mexiquenses se asumen al ambiente mundialista que sirve en la entidad de mexiquense con la estrategia de Estadio de México, destino futbolero. Y obviamente, pues ahí están los nombres, ya Brian y todos estos ya los dejaron a un lado. Ahora son los nombres de futbolistas famosos los que están, pues, permeando allá en el nada menos y nada más que el Registro Civil del Estado de México. Y bueno, Nos quedamos en Toluca. El gobierno del Estado de México, a través del Instituto de Seguridad Social del Estado de México y municipios, pues brinda acceso a los seguros, a los servicios de seguridad social, prestaciones sociales, también diversos beneficios adicionales a las personas servidores públicas y a sus familias debidamente afiliadas. A través de la credencial institucional, las y los derechohabientes pueden acceder a convenios de descuento en distintos ámbitos, como son servicios educativos, aseguradoras, ópticas, servicios funerarios, tiendas de autoservicio y otros establecimientos afiliados. El instituto contempla diversas modalidades de afiliación dirigidas a personal, servidores públicos, cónyuges, concubinas, hijas e hijos, padres dependientes económicos, así como pensionadas, pensionados, pensionistas y sus beneficiarios. Entonces, hay que actualizar estos datos para que usted no pierda este servicio. Y vámonos con mi compañera Gabriela Sánchez Cervantes, que nos lleva al Hotel de las Diligencias.
5: Entre montañas, peñas y cascadas se localiza Aculco, otro de los denominados pueblos mágicos en el Estado de México. Además de increíbles paisajes naturales, cuenta con interesantes edificaciones, como el llamado Hotel de las Diligencias, construido entre los años de 1786 y 1791, cuando la hacienda de Arroyo Zarco había quedado en manos de la Real Hacienda después de la expulsión de los jesuitas en 1767. Fue conocido como el Mesón de Arroyo Zarco. Es el edificio de carácter histórico más importante de Aculco en lo que se refiere a la arquitectura civil. Actualmente está en proceso de restauración por el Instituto Nacional de Antropología e Historia, con el propósito de convertir en museo este bello lugar. Otros sitios imperdibles en Aculco, además de la Cascada de la Concepción y el Santuario del Señor de Nenté, es el Museo Vivo del Camino Real de Tierra Adentro, considerado el más antiguo de nuestro continente. Recorrerlo es como ir en un viaje a través del tiempo, imaginando cómo era el tránsito por este lugar tan importante para el comercio antiguo. Su extensión aproximada de 2.600 kilómetros partía desde la Plaza de Santo Domingo en la Ciudad de México hasta Santa Fe, Nuevo México, en los Estados Unidos. El Camino Real de Tierra Adentro transformó la vida comercial, religiosa, política y cultural de ambas naciones a partir del siglo XVI. Para Informe 24, le saluda Gabriela Sánchez Cervantes.
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Y bueno, vamos a entrar a la información, nacional. Hoy en la conferencia de prensa, pues se volvieron a tocar temas que se habían dejado momentáneamente, pero que están muy presentes, obviamente, en la vida de todos los mexicanos. Y bueno, pues esto que hoy habló la presidenta de la República, ahí en la conferencia de prensa matutina, se tocaron varios temas. Le voy a ir abarcando así cada uno de estos temas. Tenemos el audio de lo que se dijo la presidenta. Y mire, le cuento primero esto de que es nada menos y nada más que una cuestión importante. Permítame, porque le estaba dando datos que no eran. Entonces, para no caer en eso, le voy a dar perfectamente. Pues esto que están buscando los señores del CENTE, que es la represión, ¿sí? La represión, que sean ellos los que digan, ay, es que vean, el gobierno represor nos mandó un escuadrón, nos mandó caballería y nos mandó soldados y nos mandó Guardia Nacional, Ejército, Policía. Eso es lo que quieren, eso es lo que buscan. Hoy la presidenta de la República dijo, no, esto no es así, esto no va a ser así. Entonces, mire, obviamente, pues ella dijo que no van a reprimir. Dicen, porque ella comenta, la presidenta de la República, dicen una cosa en la mesa de diálogo, pero hacen otra cosa totalmente, ya cuando están afuera, pero no vamos a reprimir. Eso es lo que ellos quieren, afirmó Claudia Sheinbaum Pardo, al referirse a las acciones de la CENTE que mantienen, pues en la Ciudad de México y

0: ser representantes de sus secciones sindicales. Hoy eso está en la Constitución. Lo explicó aquí Luisa María el otro día, pues ya son voto secreto, directo y universal para elegir a las representaciones sindicales. Hay algunas que todavía no lo hacen así, pero la mayoría de los estados, diría 31 estados, lo hacen así. Por ejemplo, representaciones de la CENTE tenían mayoría en las secciones de la Ciudad de México. Hoy ya no tienen la mayoría. Eligieron a otros representantes, las maestras y los maestros de la Ciudad de México, en voto secreto, directo y universal. Es decir, la democracia sindical, como esencia de la democracia dentro de los sindicatos, que no haya corporativismo, que no se elija desde el poder a los representantes sindicales, sino que sean las y los trabajadores, eso ya es un logro. Entonces, digamos, se ha avanzado muchísimo con la cuarta transformación desde el presidente López Obrador en ese tema. El otro tema era la reforma educativa, en contra de la reforma educativa que impulsó Peña Nieto. El presidente López Obrador echó para atrás esa reforma educativa. Se votó y se echó para atrás. Y quedó un esquema de evaluación de los profesores que la mayoría de las y los maestros no están de acuerdo. La gente lo que quiere es regresar al pasado, a que sea entre el sindicato y los gobiernos de los estados en comisiones del gobierno y del sindicato, de la cúpula sindical, decidir las plazas, la movilidad. Y la verdad es que no estoy segura que eso quieran todas y todos los maestros, porque eso se prestó a mucha corrupción, mucha. Entonces, pues ellos quieren regresar a eso.
1: Pues ellos quieren regresar, sí, quieren regresar a todos esos privilegios, por así llamarle. Pero bueno, vamos a otro tema. Y bueno, es también esto que está... Ay, mire, ayer todo pintaba para que la inauguración del Mundial, la apertura, el partido, todo esto fuera pues un caos. Así lo querían plantear. Afortunadamente, pues mire, con todo y todo, muchos asistentes al Estadio Azteca, realmente pocos, muy pocos, eran los que se quejaban de haber caminado para poder llegar. Otros lo tomaron con mucha tranquilidad, dijeron, bueno, pues tuvimos que caminar, llegamos con tiempo, no hay mayor problema. Eso es por un lado, porque si esto ayer ganó la selección, que difícilmente le estaba ganando a su homólogo de Sudáfrica, pero bueno, al fin y al cabo ganó. Pero imagínese usted el hecho de haber estado caminando por una hora o más de una hora, ¿sí? Y que de repente llegue usted, vea el estadio ya lleno, obviamente que usted empieza a disfrutar, si es que así se le llama a un partido de fútbol, y que su selección pierda. Pues obviamente yo creo que el sentir sería diferente, ¿verdad? No sería, ¡ay, qué padre, caminamos y todo esto! Hubiera sido, oiga, es que nos la pasamos caminando. Nosotros le echamos más ganas que los jugadores, ¿no?, para poder llegar. Y a nosotros no nos pagan la millonada. Por el contrario, tuvimos que pagar muy alto precio para poder estar presentes. Esto, le digo, son dos visiones, dos versiones. Una, ganó la selección, pues todo tranquilo, todo en la fiesta, todo muy bien, sin mayor problema. Pero si esto hubiera sido lo contrario, si esto hubiera sido que el equipo nacional hubiera perdido, ahí sí estaríamos en problemas, porque los reclamos, todo ese trauma de ver a estos señores que juegan a la mitad, ¿sí?, pues lo sacaríamos en ese tipo de cuestiones. Entonces, bueno, afortunadamente.

0: Realmente se dio así. La presidenta de México aseguró que obviamente, pues, grupos, no está especificado quién, pero grupos en México querían mostrar a un México que estaba en caos. Y la presidenta dijo que, al contrario de ello, la imagen se mostró al mundo fue de un país con alegría durante el arranque del Mundial de aquí, que se desarrolló ayer aquí en México. Vamos a escuchar lo que dijo la presidenta Claudia Sheinbaum Pardo.
1: Posición política aquí a nadie. A nadie. Es que, fíjense, una parte muy importante ayer es que ellos querían mostrar que México estaba en caos, que la inauguración no se iba a poder realizar, que no hay gobernabilidad, que hay violencia, en fin, pero no, la imagen al mundo de México es alegría, felicidad, el cielito lindo, el mejor grito de gol que haya en cualquier lugar del mundo. Eso fue lo que vio el mundo entero de México. Y eso es, miren, también para que las redes son una
0: Pues ahí está esta cuestión de esto que dice Claudia Sheinbaum Pardo. Y bueno, también de temas del mundial o de la justa deportiva. Y pues está esta cuestión de Salma Hayek. Salma Hayek se presentó. Muchos dijeron, es que va en representación de la presidenta de México. No, mentira. Hoy la presidenta de la República obviamente aclaró que Salma Hayek estuvo en el estadio y dio unas palabras, no en representación de ningún gobierno, de ningún país, ni nada por el estilo, lo dio como latina, ¿sí? Como mexicana. Entonces, estuvo ahí presente y bueno, obviamente pues fue invitada por la FIFA, ¿eh? No fue invitada, bueno, obviamente fue recibida en México, pero no fue invitada por el gobierno de México. Y la presidenta de México aclaró que la asistencia de la actriz Salma Hayek al partido inaugural del Mundial Norteamérica 2026 no fue en representación de la presidencia. Vamos a escuchar lo que dijo la presidenta.
1: Salma Hayek fue una invitada de la FIFA y no iba con la representación ni de la presidenta. Digo, claro, es una gran representante de México, Salma. Todas y todos los mexicanos queremos mucho a Salma Hayek, que ha hecho películas maravillosas. Es una gran representante en Hollywood y es una embajadora de México en el mundo. La película que ella hizo de Frida, pues ya conocer a Frida Kahlo al mundo entero. Entonces ella es una gran embajadora y la apreciamos mucho y creo que todas y todos los mexicanos la queremos.
2: Pero, por ejemplo,
1: pero en particular en ese evento, pues fue una invitación de la FIFA. No es que hubiera representación de los estados, no, fue una representación.
0: Bueno, pues, ¿qué le parece si nos vamos a una pausa? No le cambie, quédese con nosotros. Sí, quédese con nosotros. Esto es Informe 24, Romántica 380, La Bestia Grupera 540.
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0: Y bueno, vámonos con más información. Y bueno, esto que le comentaba hace rato con mi compañero Alberto Peláez. ¿Vio usted? No, si no lo vio, si estuvo presente o algo por el estilo. Son cuestiones, mire, desde ayer, sí fue ayer, en la tarde, todavía no terminaba el partido así como tal, y ya las personas que estaban en el Zócalo, que estaban en el FanFest de Garibaldi, pues dijeron, ya ganó México, vamos a festejar al Ángel, y empezaron a caminar, ¿verdad? Y entonces Reforma se empezó a llenar de personas que incluso iban caminando, no por la banqueta, iban caminando por el arroyo vehicular. Y fue un desfile desde las 3 de la tarde hasta las 9, 10 de la noche. No, hasta las 10, salí a las 10 de la noche y seguía bloqueado todo, seguía todo un caos aquí en Paseo de la Reforma. Voy a decir algo, espero no se moleste, y se lo voy a complementar con otra información. Este Paseo de la Reforma se convirtió en la cantina más grande del mundo. Antes decían que el coso de Insurgentes, la Plaza de Toros México, era la cantina más grande de México. No, ayer lo que vivimos aquí en Paseo de la Reforma era una cantina así, a todo lo que da. No nada más eran las latas de cerveza, no nada más eran las botellas de cerveza. De todo, ¿eh? Botellas de todo tipo, tequila, mezcal, ron, vodka, de todo. Ahí en Paseo de la Reforma, tiradas en las jardineras y todo esto. Se convirtió en una cantina. Bueno, déjeme decirle que fueron 500 mil personas, no todas tomaban, ¿sí? Las que entre el estadio, el Zócalo, las Utopías o los FanFest y los que se reunieron aquí en el Ángel de la Independencia, fueron más o menos 500,000 de personas las que se reunieron en todo esto. Y esto, ¿por qué le digo que se lo iba a complementar con otra información? Porque déjeme decirle que si usted cree que está muy bien, está, a lo mejor es muy cotorro, ¿no? Ir con los amigos, ir tomando, ir echando ahí la cerveza, ir echando gritos y todo. Qué bueno que saquen las ganas de festejar. Pero déjeme decirle que, por ejemplo, en el centro, ahí por donde está el FanFest, la calle de Madero, 5 de mayo no, porque está con los maestros, Uruguay, Salvador, todas las calles que llegan hacia el Zócalo capitalino, pues déjeme decirle que los policías ahí sí no permitían que la gente estuviera tomando ni una cerveza, ni una lata de estas que traen, vienen preparadas, ni nada por el estilo. Simple y sencillamente está prohibido, porque así lo marca la Ley de Cultura Cívica. Está prohibido tomar en vía pública. Y entonces hubo varias personas, unas que fueron reconvenidas y otras que al insistir, pues sí fueron llevadas a un juez cívico. ¿Para qué? Para ponerles una multa y que obviamente dejaran de hacer esto. Festejen, vívanlo. Ayer parecía que México había ganado el mundial. A veces tenemos tanta ausencia de cuestiones que festejar, que lo único que hacemos es que al primer indicio de un festejo lo hacemos enorme. Yo no sé si México llega a pasar al quinto partido, al sexto, al séptimo, al octavo o a la final, qué es lo que va a suceder. Pero creo que también esta cuestión no es de las autoridades, no es del gobierno, es de nosotros como mexicanos. cumplir con las leyes y que obviamente hacer y lo que debe de hacer uno como mexicano. Eso. Y aparte de todo, pues usted tira basura y luego le llegan, ¿verdad? ¿Por qué? Porque está prohibido. Pues lo mismo es tomar. Entonces, pues a ver el próximo jueves, es a las 7 de la noche el partido. Terminará como a las 9, vamos a ver. Bueno, ya no nos va a tocar estar por aquí a esa hora. Vamos a salir huyendo, ¿verdad? Pero bueno, Rick, mil gracias. Gracias a todos. Soy José Plaza y me quedo para servirle. Hasta al rato.
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12: Son las 2
10: en punto.
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2: Son las 2:30.

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0: 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Son las 3 en punto.
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1: 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Son las 3
0: con 30 minutos.

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2: Son las 4.
3: En punto. 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
2: Son las 4:00.
1: Con 30 minutos.

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1: Son las 5
0: en punto.
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3: Amigos de Informe 24 y Voces del Deporte Mexicano, les mando un fuerte abrazo. Mi nombre es Aarón Soriano y después de esta gran inauguración, buenos anfitriones en México para la Copa del Mundo 2026, pues tenemos información ahora de lo que es la actividad que continúa en el grupo B, donde en Toronto el equipo canadiense a la 1:00 p.m. va a enfrentar a Bosnia Herzegovina, y creo que ese es un partido también clave para las aspiraciones de este equipo también anfitrión. Al igual que los Estados Unidos, a las 7:00 p.m. estarán enfrentando a Paraguay. Esto será en Los Ángeles, California. Mientras tanto, pues bueno, también informarles que continuando la actividad del grupo de México, Corea del Sur derrotó 2-1 al equipo de Chequia. Es decir, vinieron de atrás porque Chequia se puso adelante 1-0, pero fue una gran reacción por parte del equipo coreano para darle la vuelta al marcador. Ahora, el próximo jueves, la selección mexicana en el mismo estadio de Guadalajara va a enfrentar a Corea del Sur. Ambos equipos van a llegar con 3 puntos cada uno en el grupo y estarán prácticamente con una victoria asegurando pues el liderato de este grupo a falta de un solo encuentro de la fase regular. Les mando un fuerte abrazo, amigos de Voces del Deporte Mexicano en Informe 24. Mi nombre es Aarón Soriano, que continúe la fiesta.
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16: Son las 5,
15: con 30 minutos.

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3: Son las 6
1: en punto. 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